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1: 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Aunque tuviera los dones y los saberes más elevados, si no tengo amor, nada soy. Aunque tuviera tanta fe como para trasladar montes, si me falta el amor, nada soy. 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

0: Un saludo en los corazones de Jesús y María. Soy Carmen Lucía Rincón y como siempre feliz de estar con ustedes en este su espacio testimonio llevando el amor del Señor, invitándolos a una conversión y a un crecimiento real, real es estar con el Señor. Estamos emitiendo como siempre del Centro Carismático Minuto de Dios. Todos los días hay un invitado muy especial y hoy es un día más de ese invitado especial. Lo importante es siempre crecer desde dentro. Es un desarrollo humano a la luz de Dios. Y tomo el Evangelio de Lucas 2:52 donde nos dice, Jesús iba creciendo en sabiduría, en estatura y en gracia ante Dios y ante los hombres. El verdadero desarrollo humano comienza cuando descubrimos que Dios no solamente quiere que tengamos más, sino que seamos más. Podemos crecer en conocimientos, alcanzar éxitos, mejorar nuestra economía y conquistar metas. Pero existe una pregunta más profunda. ¿Estoy creciendo interiormente? Jesús crecía en sabiduría, en estatura y en gracia. Es un crecimiento integral. Mente, cuerpo, emociones, relaciones y espíritu. Evangelizar el desarrollo humano significa ayudar a la persona a descubrir su dignidad, a sanar sus heridas, a reconocer sus capacidades, aprender a relacionarse, tomar decisiones responsables y sobre todo descubrir que su vida tiene un sentido desde Dios. Está con nosotros Marcela Suárez Rodríguez, psicóloga especialista en bienestar y desarrollo humano, magíster en gestión social empresarial. Es una niña muy especial. Es linda por fuera, es linda por dentro. Yo tuve la bendición de conocerla en una de las empresa con Dios. Se llama Pedelta esa empresa y ella gestiona ya tantas cosas. Y siente uno al entrar a esa empresa el ambiente divino, porque Dios está ahí. Tienen un espacio para el Santísimo que me parece bellísimo y que la verdad me impresionó en el buen sentido de la palabra, ver que profesionales de alta esfera estén tan llenos de Dios y que busquen a ese Dios. Marcela, muchísimas gracias por haber aceptado esa invitación. Estoy feliz de tenerte. Al fin lo logramos porque el trabajo tuyo, la cosa, en fin. Pero Dios pone el día, la hora y cuando Él manda, manda. Cuéntanos cómo fue tu infancia en esta parte espiritual, porque aquí llevamos la espiritualidad hasta llegar a la parte profesional y qué desarrollo, cómo te desarrollas tú desde psicóloga y qué gestionas en esta empresa de Dios.
1: Bueno, pues primero muchas gracias por la invitación. Es un gusto poder compartir un pedacito de la vida que todos tenemos. Cuando desde pequeña siempre he estado muy cerca al corazón de Dios, ¿sí? Mis papás han sido personas creyentes y siempre tuve una participación muy especial dentro del camino del Señor. Sin embargo, creo que mi trabajo, no solamente el actual que ya tengo varios años, sino también el anterior me abrió como un camino para poder tener una cercanía mucho más profunda acerca de Dios y poder dimensionar también a partir de experiencias pues que todos tenemos muchas veces, que aquellas que son buenas, otras aquellas en las que a veces nos sentimos solos o con heridas, de pronto esos momentos, esas experiencias, creo que también terminaron siendo el momento en donde tú entiendes que Dios está contigo independientemente de las circunstancias que estés pasando. Entonces creo que mis papás han sido elementales para poder tener una cercanía con el Señor y que en mi camino también Dios ha dado como esos pasos tan lindos para que yo día a día me pueda seguir acercando a Él, como hoy también termina haciéndolo mi trabajo.
0: Qué bonito. ¿Cómo llegas tú? Me hablabas que estuviste en Emaús. ¿Cómo fue ese proceso tuyo de experiencia de Dios? cómo se da, en qué momento se da y cómo cambia tu vida a partir de esa experiencia.
1: Pues mira que yo en mi trabajo anterior, yo estaba en el Obispado Castrense, en el Ministerio de Defensa, entonces siempre he estado como muy al servicio desde la psicología para el Señor, entonces acompañaba a las Fuerzas Armadas en temas de familia, talleres para solteros, liderazgo para mujeres y demás. Y siempre en donde Dios estuviese presente dentro de lo que la profesión pues tenía en ese alcance. Desde allí ya conocía un poco de Emaús y yo sentía que por diferentes talleres que hacíamos por tema de comunidad, que yo ya había hecho como un Emaús, sentía sí. Yo. Entonces cuando llegué a mi actual empresa que se llama Pedelta, yo decía, pero ¿para qué voy a hacer Emaús? Y yo ya siento que hice Emaús. Y mi jefe me decía, no, pero hay que vivir Emaús. Yo decía, pero ya lo viví. efectivamente, pues me inscribí y ya el proceso de Emaús y, digamos, ya vivirlo como es a profundidad, sí me permitió darme cuenta, primero, concientizarme más también acerca de cómo estaba espiritualmente, porque sentía que estaba muy cerca. Pero este momento desde este fin de semana sí también me hizo ver que tenía muchas heridas, que también me sentía hasta enojada con Dios, ¿sí? Y uno muchas veces dice, no, yo no estoy enojado, yo estoy bien con Dios, pero esto me hizo sentir, pero yo estoy brava contigo, pues porque me había pasado una situación de mi vida, en una elección que hice, que al final todo acabó y yo decía, yo ya perdoné, yo ya estoy bien, si Dios lo quiso así, pero Emaús me mostró, no estás bien. Entonces creo que terminó siendo en parte un camino de sanar heridas, de poder ser consciente de que no podía seguir diciéndome a mí misma que sí estaba cerca de Dios cuando realmente no lo estaba, porque me sentía en ese momento enojada o me sentía muy dolida, y ahí fue donde creo que comienzo otra vez como a recuperar ese camino de la mano de Dios y a ser muy consciente que de verdad el camino de Emaús es un camino en donde el Señor te acompaña y en donde pasa que uno, el Señor está con uno todo el tiempo, pero uno no se da cuenta que está, como les pasó. Y después terminas viéndolo y dándote cuenta que en cada paso, en cada decisión, el Señor te está acompañando. Y hay otra cosa muy particular que la comparto. Como venía del ministerio, yo sentía que era un trabajo también de mucho servicio, de mucha humanidad, que está bien porque finalmente es mi carrera, pero por otro lado yo decía, mejor hacer algo ya más operativo, ¿sí? Ya no tan dedicado de forma tan profunda en sí a la gente, a pesar de que pues mi profesión lo llama así, pero yo pensaba mejor algo más organizacional, algo más de empresa, que seguramente es más de operación y pues hay gente, pero no va a ser un contacto tan cercano. Entonces yo dije, mejor algo organizacional. Comenzó el camino de la búsqueda de un nuevo trabajo y cuando llego a Pedelta es Dios en la empresa. Entonces yo decía, pero ¿cómo así? Si yo quería otra cosa que no fuera tan relacionada con el servicio. Y terminé estando en algo que, sí, mi anterior trabajo me acercó mucho. Este definitivamente terminó siendo un instrumento primero para mí. Y ahora que lo desarrollo, creo que para el colaborador también puede ser un instrumento para poderse acercar a Dios en el momento que lo quiera, ¿sí? Entonces, creo que hemos identificado herramientas, así como he vivido el proceso, como para que las personas, cuando también sientan ese llamado, ese sentir, puedan estar ahí. Pero eso creo que es algo muy particular y en donde yo vuelvo a darme cuenta que definitivamente cuando Dios te quiere en un lugar y cuando Dios quiere que tú le sirvas, busca la forma, ¿sí? Yo buscaba una forma de alejarme, ya irme más a lo que es, pues, corporativo, un trabajo, llamémoslo, pues, normal. Y terminé en un escenario en donde Dios en la empresa, en donde tú lo mencionabas, cuando uno ingresa a Pedelta y un oratorio que es muy lindo. Somos una empresa consagrada al Sagrado Corazón de Jesús, que también, ese también ha sido otra forma más profunda de acercarme también, de poder ver a las personas de una forma diferente, de poder identificar que todos tenemos un tiempo especial para acercarnos a Dios, que no es nuestro tiempo, ¿sí? Que nosotros como empresa también somos un peldaño para que la gente pueda crecer, ¿sí? Y el tiempo que quiera estar dentro de la organización lo pueda hacer, pero también ser esa parte de impulso si en algún momento las personas también ya desean irse a otro lugar, poder tener esa certeza de que durante el camino brindaste las herramientas para que las personas puedan acercarse a Dios. Y las herramientas son los espacios de oración, son espacios en donde nosotros tenemos para quienes deseen conversar con Dios a partir de un programa que se llama Alfa, que lo hemos implementado, otro que se llama Misión Carácter, los retiros de Emaús, que terminan siendo un instrumento especial, retiros para los hijos de los colaboradores, retiros de pareja también, y también muy involucrados con los retiros de silencio. ¿Sí? Entonces, esto también nos ha llevado a que el liderazgo, también los líderes de la empresa, también podamos a través de esta metodología que tendemos a ser claramente pues empresariales, pero sí tener ese contenido tan especial de cómo un líder también puede acercarse a ser un líder como Jesús.
0: Qué bonito, y fíjate que me quitaste la pregunta que te iba a hacer, porque hoy en día las personas buscan ser líderes, ¿no? Y se preparan para ser líderes, toman cursos, en fin, toda esta propuesta que trae el mundo. Pero ser líder de mundo y ser líder de Dios, hay una gran diferencia. Tú nos hablas de esa diferencia.
1: Sí, totalmente. Y yo creo que Jesús, él es el ejemplo más lindo que todos tenemos, porque recorrió un camino ministerial de 3 años, y yo digo, desde el inicio comenzó él a mostrarnos cómo liderar, porque hizo un proceso de selección, ¿no? Tuvo que seleccionar a 12 que le acompañaran con diferentes características para que su ministerio creciera. Entonces uno ahí comienza a ver desde ese momento la profundidad de identificar la idoneidad de las personas para que participen en sus cargos, en sus puestos de trabajo, ¿sí? Entonces, desde ahí siento que Jesús lo hizo, y mira que también nos enseñó a que la elección de las personas tampoco es perfecta, porque cada uno de ellos tenía unas características. También nos enseñó la importancia de conocer a las personas para poder formarlas, ¿sí? Para poder generar de esto un legado, porque fue un acompañamiento constante de 3 años, en donde después de 3 años Jesús se fue, pero quedó un legado en donde hoy podemos hablar aún de Jesús. Han pasado más de 2000 años, pero lo más interesante es que en su momento no tenía lo que ocurre ahora, ¿no? Redes sociales, una forma de llegar a todo el mundo para viralizarse como ocurre hoy, gracias al escenario que hoy tenemos. Y mira que aún así, hoy estamos acá tú y yo sentadas y estamos hablando acerca de Jesús, que nos enseñó también que una forma de poder liderar a otros es a través del ejemplo y la coherencia. Sí, creo que es la forma también en que las personas se enamoran también de su trabajo, ¿sí? Cuando ven líderes que son coherentes con lo que piensan, con lo que dicen, con lo que hacen, pero sobre todo que son líderes que acompañan el crecimiento de las personas. En ese escenario tú ves una diferencia de ser un líder como Jesús, pero también alguien que está dispuesto también con firmeza a identificar cómo tenemos que crecer, ¿sí? Porque las personas que se acercaron poco a poco, gracias también a los discípulos, hoy hicieron que conozcamos la iglesia. Entonces, pienso que el liderazgo de Jesús nos brinda herramientas tan hermosas, ¿sí? Y que todos de verdad necesitamos primero una búsqueda interior para identificar que nos lideramos a nosotros mismos para poder liderar a otros. Pero los pasos que se dan es gracias al ejemplo. Definitivamente las personas van a seguir a su líder gracias a aquello que está haciendo, porque los ojos de las personas sí están ahí. Y al final mira que uno en el tema de liderazgo también termina exponiéndose mucho el tema de la influencia, ¿sí? Que a veces nosotros consideramos que si somos muy callados o muy tímidos no influenciamos, pero constantemente somos una influencia. Hasta para el mal ejemplo, hay personas que pueden vernos y decir, uy, yo no quiero hacer eso. Entonces, ahí está el liderazgo de Jesús.
0: Ahí está el liderazgo de Jesús. Lo dejamos como siempre en reflexión y seguimos con nuestra invitada de hoy, Marcela, que nos está enseñando mucho y nos está evangelizando sobre lo que es realmente ser un líder. Ya regresamos.
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1: Como nos decía Marcela en el bloque anterior, el verdadero liderazgo nace del servicio. Y eso lo encontramos en Marcos 10, 42-45. El que quiera ser grande entre ustedes, que sea su servidor. Una mirada evangelizadora al liderazgo nos invita a cambiar la pregunta. No se trata de cómo lograr que otros me sigan, sino de cómo puedo ayudar a otros a crecer. Jesús nos muestra un liderazgo diferente. No domina, sirve. No busca reconocimiento, se entrega. No utiliza a las personas para alcanzar sus objetivos, pone su vida al servicio de ellas. Ser líder desde Jesús significa tener autoridad sin perder la humildad, tomar decisiones sin dejar de escuchar, corregir sin humillar, exigir sin destruir y sobre todo ser testimonio de aquello que queremos ver en los demás. Continuamos contigo, mi querida Marcela, y fuera de micrófonos hablábamos del concepto, hablemoslo como un concepto de líder y de liderazgo mal interpretado que vemos en las empresas y que por eso hay tantas competencias, tanta deslealtad, tanta murmuración que no tiene sentido. Y me decías que en un término medio, digamos, la parte horizontal de la empresa, en donde uno cree que no, pero hay verdaderos líderes. Háblanos de esa parte, Marcela.
2: Sí, es muy interesante porque muchas veces asociamos que es líder la persona que ocupa cierta posición de poder porque tiene personas a cargo o porque tiene, digamos, tal vez una mirada estratégica frente a la organización, pero no necesariamente esas características le hacen líder, ¿sí? Hay personas que ocupan cierta posición, pero no las personas terminan viéndolos como aquellos que realmente influencian o los potencializan o realmente les hacen ver el trabajo como un propósito de vida, ¿sí? Yo creo que ahí eso marca de manera interesante una diferencia. Y dándonos cuenta que definitivamente el liderazgo parte del principio también de tener un propósito hacia nosotros mismos y cómo también lo reflejamos hacia los demás, por eso hay personas que sin ocupar necesariamente esa posición, entre comillas, de un lugar estratégico en la empresa, terminan siendo aquellos que muchas veces son vistos por los demás como aquellos líderes que yo diría que son los innatos, ¿no? Que tienen esas características de acercarse a la gente, de potencializarlos, de identificar cuáles son esas habilidades y ese desempeño que los hace mucho más fuertes, de darse cuenta que definitivamente las personas son el alma de la organización, ¿sí? Porque sin las personas realmente la empresa no tendría o no daría los resultados que tendría proyectados, ¿sí? Entonces, creo que en el camino vamos encontrando que los verdaderos líderes son aquellos que realmente pueden influenciar a otros, pero que sobre todo que con aquellas cosas que hacen terminan marcando la diferencia y son aquellos que también viven los valores, pero no digamos que son los valores que están solamente en una pared, sino que realmente son personas que hasta los clientes los reconocen por ese liderazgo que tienen, porque están ahí para acompañar, para resolver de la mejor forma, pero por otro lado también están pendientes de las personas que están internas en la organización, ¿sí? Mira que durante este camino de la vida, por mi profesión y también por este tema de servicio, está el sentido que parte de la vida, aquello que enseñaba también Viktor Frankl, cuando hablaba acerca de que lo encontramos en el amor, que lo podemos encontrar en las circunstancias difíciles como lo es el sufrimiento, pero también lo encontramos en el trabajo, porque es la mayor parte del tiempo que nosotros estamos en un lugar, ¿sí? Y si las personas a través de los líderes no identifican sentido en lo que están haciendo, pues fácilmente se pueden ir a buscar otras cosas porque dejan de sentir que realmente son funcionales y participativos para algo. Todos tenemos un propósito dentro del trabajo que hacemos, ¿sí? Y nosotros somos consultoría en tema de ingeniería, pero la invitación muchas veces es a los líderes, es que las personas no se pueden quedar haciendo una línea o no se pueden quedar solamente con una construcción pequeña de lo que se está haciendo en un proyecto, sino que realmente hay que dar un sentido que todo lo que estamos haciendo realmente construye también país. Pero también qué interesante es que cuando las personas pasan y ven que ya esto que se está haciendo está construido, él formó parte de ese sentido para que eso se viera. Por eso en las organizaciones también trabajamos algo que es el propósito superior, ¿sí? Está la misión, está la visión. Las organizaciones de Dios en la empresa también tienen un propósito superior, en donde en este se le invita a ver a las personas que queremos ir un poco, pues más allá de hacer un trabajo particular. Que si el camino es fácil, quiero decirte que no es fácil. No es para nada fácil. Es una construcción realmente compleja, pero es ahí donde también he entendido en todos estos años que también el tiempo de Dios es perfecto, pero que no hay que dejar de trabajar nunca, que las herramientas y las formas hay que identificarlas y tenerlas presentes, ¿sí? Y que definitivamente cuando es el momento hay personas a quienes les llega, lo identifican, el Señor les acerca, diferentes experiencias. Hay experiencias que hemos vivido como empresa fuertes por algunos colaboradores que las han vivido y que al final uno también termina sintiéndolas como parte. Y eso también nos ha enseñado a darnos cuenta que debemos también estar preparados como empresa para acompañar, ¿sí? Porque no se trata solamente de que termine un trabajo, sino poder identificar que las personas son lo más valioso que hay en una empresa.
1: Claro, es todo capital. Uh-huh. Cada persona es un capital. Y con respecto a Dios en la empresa, hay muchas personas que están en otras dominaciones de iglesia, que no tienen un camino, que no tienen un Dios, que son ateos, y Dios nunca se impone. ¿Cómo hacen ustedes dentro de todo este manejo de Dios en la empresa para que las personas que lleguen y estén fuera de Dios se sientan incorporados, digámoslo así, en toda su humanidad en la empresa, para la empresa?
2: Primero, hemos aprendido que desde el proceso de selección hay que ser muy, muy abiertos con las personas en compartirles lo que somos. No que ellos nos compartan en sí su creencia, ¿sí? Porque no, digamos, no entra dentro del proceso para nada, pero sí les compartimos. Mira, somos una empresa que por un camino que hemos vivido nos consagramos al Sagrado Corazón de Jesús. ¿Y eso qué significa? Que es una empresa que tiene a Dios como el gerente. Y vas a ver muchos escenarios en donde vas a encontrar desde una sala de juntas a la que entras y ves que está el Sagrado Corazón, pero también vas a encontrar espacios de una renovación de esta, vas a encontrar espacios de invitación a una Eucaristía o a otros espacios diferentes que solo si tú quieres puedes participar. Pero desde el inicio lo que hacemos es compartirles a la gente y lo que somos y las herramientas que podría encontrar si en algún momento quisiera ser partícipe. ¿Sí? Eso lo hemos aprendido. Y las personas, afortunadamente, dentro de esos espacios, pues también son muy honestas a decirnos, mira, creo o no creo, pero no me incomodaría, estaría bien. Por otro lado, me parece muy bien que a quien le pueda servir lo pueda hacer. Otras personas se sienten también, por otro lado, más bien identificadas. Entonces, hay personas que han llegado a las organizaciones porque han... por alguna razón les llegó la información de que somos una empresa con esas características y entonces llegan es porque yo voy porque eso me llamó la atención, ¿sí? Uh-huh. Entonces digamos que eso pasa, lo que queremos es ser honestos de aquí para allá, ¿sí? La creencia de la persona, lo que queremos es que a través del trabajo que hacemos, sin ni siquiera que nombremos a Dios, lo identifiquen. ¿Sí? Porque queremos hacer las cosas de la mejor manera posible. Eso es la idea. Por eso digo que somos una empresa que está, yo les digo a las personas cuando estamos en este proceso, que estamos en un despertar de conciencia día a día, porque finalmente en un punto decíamos cómo llegamos a las personas, tú lo decías, cómo llegan a las personas. Y yo creo que uno de los elementos es poder identificar qué significa la espiritualidad para las personas. Y la mayoría de ellos, creyentes o no creyentes, o si no son católicos, sino están en otra religión, muchas veces dicen, no, lo que quiero es la coherencia, lo que quiero es el servicio, lo que me gusta es que las cosas se hagan bien hacia los demás, que no se hagan daño. Esas son unas de las definiciones generales de las personas desde la espiritualidad. Entonces ahí tú te das cuenta que existe una forma de poder llegar a todos, ¿sí? Siempre y cuando, siempre respetemos. Ahora, hay una cosa muy interesante y es que desde Dios en la empresa se hace una participación muy especial de crecimiento, en donde también tenemos herramientas de cómo poder llegar constantemente a todas las personas sin que esto se sienta invasivo, ¿sí? Muchas veces también cuando se hace la renovación en la organización de la de crecimiento, en donde también tenemos herramientas de cómo poder llegar constantemente a todas las personas sin que esto se sienta

0: se puede ver a Dios cuando comenzamos a vivir tema de servicio, le aumento el servicio, que no lo habíamos hablado antes de forma tan específica, lo que ya hablamos antes, que sí fue el ejemplo y la coherencia.
1: Maravilloso. Uno nunca puede perder la identidad, uh-huh. ¿verdad? Así como el otro no la pierde no creyendo, yo no la puedo perder porque creo.
0: Exacto.
1: Y eso me parece muy válido. En este proceso, tú has visto en la empresa personas que llegan sin creer o sin un Dios real o un Dios de D minúscula, y que con este camino, porque lo que ustedes proponen es un camino desde el respeto, claro está, ¿hay alguno que ha llegado a ser de Dios y se ha convertido en ese camino de Dios en la empresa?
0: Sí, tenemos varias personas en donde hemos visto que la empresa terminó siendo un instrumento muy especial para poderse acercar a Dios. Hay muchos casos que son aquellos que también te digo que nos han movido mucho como organización, porque han sido también desde experiencias muy, muy difíciles, y donde a través de las herramientas que hemos tenido o espacios que abrimos como empresa, ha sido una forma en que las personas hoy tienen muy, muy definido cómo esa misericordia de Dios día a día nos acompaña, y como en esos ejemplos que tú mencionas, hoy son personas que dan testimonio también en Emaús, son personas que dan testimonio también a sus mismos compañeros. Es muy bonito ver cuando pasan también, ¿sabes qué me parece particular? A veces, si alguno de ellos mismos vive una circunstancia difícil, ¿sí? Y puede ser que no todos vayan en alguna ocasión a la Eucaristía, pero cuando hay una situación particular y crean o no crean tanto, le quieren acompañar a ese compañero en ese día o por una intención especial, tú los ves ahí, en el espacio.
1: Qué bonito.
0: Entonces, creo que todos buscamos una forma de unirnos. También cuando alguien pasa una situación difícil, le hacemos un momento de oración especial para poder interceder por la situación que esa persona vive. Y ha pasado aún personas que son agnósticas o que son ateas, que dicen, venga, yo no sé cómo ayudar, pero sé que están haciendo este momento de oración, yo quiero estar acá, con disposición. Yo no creo, pero yo quiero estar en disposición, porque no veo de qué otra forma le puedo ayudar, y sé que en este momento la situación está muy difícil.
1: Qué bonito, ¿sí? Y fíjate que eso es una forma muy sutil de creer.
0: Exactamente. Hemos tenido personas también que han levantado la mano para decir, yo quiero ir a un Emaús. Y uno lo mira como, ¿en serio? sí, yo quiero ir. Ok, sí. Pero no hubo detrás como que tienes, no. Sino que, no, espontáneo. Yo quiero ir, es que lo han hablado tanto que yo quiero saber para poder tener mi opinión. Y mira, otra cosa interesante que también, esto sí lo he aprendido directamente de mi jefe, en ocasiones cuando, pues hay personas que han sentido también que ya el ciclo tal vez en la empresa terminó, y dentro de las herramientas de diferentes retiros que tenemos y todo, a veces también ha sido como que mira, ahí está esta posibilidad que te vayas a este retiro en un par de días, no para que vuelvas convencido, que no para que vayas a convencerte de que quieras quedarte en la empresa, sino por el contrario, que el espacio sea un momento de discernimiento para darte cuenta si realmente el camino aquí en la organización finalizó. Y entonces ha pasado que esas personas se van, regresan y efectivamente dicen, hice mi oración, mi espacio, mi momento de discernimiento, y definitivamente siento que este es el momento de irme. Y mi jefe me decía un día, ya con esto ganamos, porque no necesitamos finalmente que la gente se quede todo el tiempo, sino que nosotros hubiésemos podido ser ese terreno en donde se sembró la semilla y en donde en este momento ya está dando un fruto que pueda ser en este momento muy visible para nosotros como empresa, o que pueda comenzar a dar frutos ya en otra organización también de otra manera. Entonces, también es muy bonito ver

0: que esto que ofrecemos como empresa en tema de crecimiento no solamente es si estás y si te quedas en la empresa, sino que realmente es para tu vida, ¿sí? Es para tu vida, no es un condicionante, ¿sí? Y mi jefe me decía, ya me siento más tranquilo porque definitivamente sé que si esta persona, este líder, este colaborador decidió ya irse, es porque definitivamente ya está en calma su corazón y siente que este es el momento. Y si ya lo siente así, ya hemos hecho parte de nuestro trabajo.
1: Claro, o sea, eso es un, ese espacio es un espacio de evangelización inmensamente grande, además potencializa al ser humano en todos los sentidos, ¿no? Y que muchas veces no hay que decirlo, sencillamente, como muy bien nos enseñas, nos dices, desde el ejemplo, porque ser líder es dar ejemplo. Por lo menos es mi visión, que no soy infalible, pero pienso que el ejemplo, y en todos los espacios, porque cuando tú eres mamá, tú no tienes que hablar, tú tienes que mostrar, tú tienes que llevar a las personas a ese lugar seguro desde lo que tú muestras ser. Porque muchas veces el hablar y el decir, uno no tiene que decir nada, ¿sabes? Uno solo tiene que ser uno y punto. Ese es un... Bueno, en estos minutos que nos quedan, yo quiero que tú nos hables, mi Marcela linda, ese lugar tan lindo que yo amo, que es el Santísimo. ¿Cómo llega la gente allá? ¿Está abierto? ¿Tú has visto personas que no creen y han entrado al Santísimo, así sea muchas veces por curiosidad?
0: Sí, es un lugar muy, muy especial el oratorio. Y mira qué ha pasado, si ha pasado algo particular en este lugar. Uno, desde que las personas llegan a la organización o para el resto, siempre ha sido como una invitación a que es un espacio para poder desconectarse cuando lo necesite, ¿sí? Cuando necesite un respiro, cuando necesite entrar allí un momento y poder estarlo. Y es un espacio de mucha libertad para aquel que lo quiera usar. Pero también ha sido un espacio aún, es un lugar pequeñito, pero se ha convertido en muchos momentos en un espacio también de oración grupal, ¿sí? Y ocurrió y comenzó a ocurrir porque usualmente cuando hacemos la oración, a veces grupal, buscamos una sala de
1: De juntas.
0: trabajo, de juntas, ¿sí? Pues porque la cantidad de personas no nos da para el oratorio. Pero un día que convocamos una novena muy especial por el nacimiento de dos bebés que venían en camino y estábamos todos unidos en oración, no encontramos la sala, no habían salas disponibles, muchos clientes, todo lleno, entonces los que estaban participando, no, pues hagámonos en el oratorio, pero es muy chiquito, no importa, hagámonos en el oratorio, pues claro, el espacio es totalmente especial para compartir un momento de oración y comenzó también a convertirse más bien en un escenario grupal, porque siempre lo hemos visto más como individual, ¿sí?
1: Sí.
0: Como un espacio en el que entro, cierro la puerta y estoy para encontrarme con el Señor, pero también nos dimos cuenta y no importaba, yo decía, pero traemos sillitas, como porque es pequeñito, tú lo conoces, no, no, no, acá nos acomodamos el uno, entonces una vez fue un grupo grande, todos uno desde alrededor, pero la experiencia de estar unidos en intercesión, hasta con un computador de ahí dentro, porque teníamos personas conectadas que estaban participando virtualmente, hicimos la oración de intercesión. Entonces ha sido un espacio demasiado lindo en donde sí he visto personas que llegan allí para descansar. Y una vez le me decía, ¿de verdad es para yo descansar mi corazón? Y yo, sí, en el momento que yo quiera, sí. ¿Tengo que pedirle a alguien que me autorice? No. Por eso la puerta de ese lugar siempre está abierta para que el que quiera entrar sienta que puede llegar a los brazos del Señor.
1: Qué bonito. Quiero que en el minuto que nos queda, tú invites a las personas a caminar en Dios, así sea desde la empresa.
0: Sí, quiero decirles que nosotros en el día a día en que Dios nos muestra su misericordia en sus manos somos un instrumento y que somos un puente para permitir que las personas puedan llegar al Señor. Nosotros en este camino hemos identificado una forma que es el trabajo. Y qué lindo que las personas puedan sentir que el trabajo pueda ser ese momento de conexión con Dios, pero también que ese Dios que está también me hace conectarme con la persona con la que trabajo en el día a día, con ese líder también que acompaña, con esa oficina en donde está esa persona, pero a la cual puedo llegar para preguntar, para tener una experiencia diferente, y también una invitación aquí, pues, para quienes nos escuchan, aquellos que son empresarios, que son líderes, que recuerden que las personas son lo más valioso que tenemos en una organización y que nosotros también tenemos como trabajo especial delante de Dios llegar a todos sin excepción, ¿sí? Y que hoy esta experiencia nos ha mostrado que definitivamente a través de la empresa podemos marcar una diferencia en esta sociedad que muchas veces el amor se vuelve muy frío, y que la empresa puede hacer una forma diferente de brindar hasta voluntariados. Mira, las personas, yo sé que ya nos queda poco tiempo, pero acá ya lo cierro. El voluntariado es una forma en que una empresa puede hacer que las personas sientan que el amor de Dios está a través del servicio.
1: Qué bonito para ustedes, queridos oyentes. Gracias por escucharnos. Para don Alfernando Puerto y para Marcela, un gracias apretado y de corazón. Bendiciones.

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7: Con respecto a su estado de ánimo, la Escritura también dice, Proverbios 14:17a. El hombre rabioso hace disparates. Esto es bien cierto. Esa persona que tiene mal carácter se mantiene con un estado de ánimo negativo, enfermo. Por eso la Escritura lo llama un hombre rabioso, está enfermo, tiene la ira en su corazón, en su hablar, en su actitud, y por eso todo lo que haga lo hará mal. La Escritura le llama disparates.
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0: Hola, un saludo muy especial, muy especial. Nos encontramos en Más Fe, Más Vida. Esta es la Radio Minuto de Dios 107.9. Y hoy me encuentro acompañado de Samu y de Isa. Hola Samu, ¿qué tal? ¿Cómo estás?
1: Hola, no, muy bien. Encantado de estar acá compartiendo contigo y con todos ustedes también.
0: Bueno, y Isabel Sofía, un saludo especial.
2: Hola, ¿qué tal? ¿Cómo están? Bienvenidos a este momento de oración que vamos a tener para acercarnos más a la presencia de Dios.
0: Claro que sí. Ellos son mis hijos, Samuel e Isabel Sofía. Vamos a entrar entonces dándole gracias a Dios. Y qué bueno poder pues, darle gracias a Dios con la vida, darle gracias a Dios a través de una canción. Si tú estás allí en tus ocupaciones, en tus actividades, qué bueno que, bueno, si puedes detenerte y orar con nosotros, maravilloso. O si no, pues únete ahí desde tu actividad. Dios está contigo. Dios no te ha abandonado. Él está allí contigo en medio de la actividad que estés realizando. Así que con todo el amor, dile Espíritu Santo, ven y llena este lugar. Dile, llena, Señor, mi vida, mi trabajo, mi familia. Dile, ven Espíritu Santo, llénanos en esta hora. Ven Espíritu de Dios. Dile, yo recibo tu amor, que echa fuera todo temor, todo miedo. Entrégale todo cansancio, toda tensión. Y la Biblia nos dice que el Espíritu Santo nos llena de su amor, y su amor echa fuera todo temor, todo temor. Ahí donde estés, dile, yo recibo tu amor. Yo recibo tu amor.

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Dile, Señor, hoy recibo tu presencia en mi vida. No porque tú te hayas ido, sino porque a veces no soy consciente de ti. Dile, hazme sensible a ti. Hazme sensible a tu presencia. Dile otra vez, yo recibo tu amor. Recibo tu amor, que echa fuera el temor, que echa fuera el temor. Yo recibo tu amor, dile que sana mi corazón.

0: gracias, Señor. Dile gracias porque estás conmigo. Dile gracias porque tú no me dejas. Dile gracias, Señor, por tu inmenso amor. Dile gracias, Señor. Gracias, Señor.
1: Gracias, Señor, porque vienes a llenarnos con tu amor. Gracias, Señor, porque hoy nos das esa paz que sobrepasa todo entendimiento. Gracias, Señor, por tu presencia en nuestras vidas y que sea tu Espíritu Santo quien dirija este momento, quien dirija estas palabras y quien traiga el eco de tu voz a cada corazón que nos está escuchando en este momento, que estamos conectados aquí en este espacio Más Fe, Más Vida, donde la fe se hace vida.
0: Claro que sí. Bueno, y este tiempo, ya como sabemos, es un tiempo maravilloso, maravilloso, en el que descansamos, reposamos en el Señor y dejamos que Él haga su obra en nuestra vida. Dios tiene el poder de obrar, de transformar, de cambiar, de bendecirnos a todo nivel, a todo nivel. Y es importante poder entrar en esa dimensión de confianza. Y esta palabra confianza incluye otra que es preciosa, la fe, confianza, tener fe. ¿En quién? En aquel que es sobrenatural, en aquel que puede obrar, puede actuar de una manera milagrosa, de una manera milagrosa en nuestras vidas. Y de esta manera podemos ver que tenemos un Padre que cuida de nosotros, que no estamos abandonados en esta tierra. Y que justamente, como dice Él a través del Santo, bueno, en el Santo Evangelio, Mateo 6, tenemos un Padre que cuida de nosotros, un Padre que cuida de nosotros. Vamos a hablar acerca hoy de un tema que llega y nos mueve mucho al corazón.
1: El tema que vamos a hablar hoy es justamente cómo Dios viene a traernos paz en medio de la tormenta, demostrando y manifestando, como tú decías hace un momento, el cuidado que tiene con sus hijos. Es muy bello cuando meditamos todos esos pasajes del Evangelio, todos esos momentos en los que los discípulos tenían miedo, tenían terror, estaban asustados, no sabían qué debían hacer, pero llegaba Jesús con su palabra. Imagínate que Jesús te hablara a ti y te dijera: ánimo, no te desanimes, ten fe, soy yo, estoy contigo. Y ese es el mensaje recurrente que nos deja el Señor a través de la Sagrada Escritura, y es el mensaje que cada uno de nosotros debería guardar en su corazón hoy. Porque sí, es cierto, podemos pasar por tormentas en nuestra vida, tormentas en la salud, tormentas en la economía, tormentas en la familia, y te pregunto, ¿cuál es tu tormenta? Como cuando los discípulos iban en esa barca, llegaban olas y esas olas los movían de un lado para otro con fuerza. Incluso muchas de esas olas, esa agua se iba metiendo en su barca y parecía que se fueran a hundir. Piensa en la barca de tu vida, cuáles son esas olas que están arreciando contra ti, que te están moviendo con fuerza, que tal vez te hacen perder la calma. ¿Cuál es para ti tal vez en la relación con tu hijo, con tu hija, con tus padres, con tu pareja? Tal vez es tu trabajo. Es normal que en esta vida nosotros pasemos por esas dificultades y pasemos navegando esas tormentas que vienen a inquietar nuestro corazón y nuestra mente.
0: Y mira qué hermoso, Dios en medio de nuestra realidad, Dios en medio de esas tormentas. ¿Y cuántas veces esas tormentas nos preocupan? Hay momentos en los que pensamos que no vamos a salir de ellas. O es más, hay momentos en los que vivimos preocupados por una tormenta que no va a llegar, jamás va a llegar. Qué bueno entonces poder entrar en esa presencia del Señor y decirle: Señor, hoy confío en ti, y empezar a vivir ese día a día. Estas preocupaciones, como su nombre lo indica, son preocupaciones. Nos estamos ocupando por algo que, como les decía ahorita, quizás no vaya a llegar, quizás no va a llegar. Pero entonces, ¿qué hacer? Y Jesús nos habla claramente acerca de vivir el día a día, de vivir el presente, de disfrutar el tiempo presente. Mira, hay momentos en los que por fuera parece que todo está bien, pero dentro de nosotros hay una tormenta. Quizás la tormenta no esté afuera, está es dentro de nosotros. Y estamos en un día soleado, pero dentro, interiormente estamos en tormenta. Podemos estar celebrando un cumpleaños, una fiesta maravillosa con un ser querido, y por dentro estamos tristes. Podemos estar viviendo en una comodidad, en lo físico, en lo material, estar en la casa de nuestros sueños, que nuestra familia esté bien, sana, aliviados, digámoslo de esta manera, y por dentro vivimos angustiados. Esos pensamientos que no paran de llegar. Bueno, ¿y si pasa algo malo? ¿Qué? ¿Y si de repente pierdo lo que tengo? ¿O si mi familia se enferma? Y tienes tu familia bien. Y no quiere decir que estemos, digamos de esta manera, siendo descuidados, porque estamos hablando de la mente de una persona que todo supuestamente lo tiene en orden. Hay trabajo, hay familia, pero esos pensamientos que vuelan, esos pensamientos que en algún momento funcionan como que fueran nubes que taparan, que ocultaran el sol. ¿Qué pasará mañana? ¿Por qué no puedo tranquilizarme? ¿Por qué no puedo dormir bien? La ansiedad que nos agota, la ansiedad que nos hace sentir solos, la ansiedad que nos envuelve, que nos atrapa.
1: Y aquí vale la pena que recordemos lo que nos dice el Salmo 46. Dios es nuestro refugio y nuestra fuerza. Dos palabras que te voy a pedir que medites y que guardes ahí en tu corazón. Refugio y fuerza, eso es lo que nos da el Señor. Y más adelante nos va a decir, nuestra ayuda en momentos de angustia, Él es nuestra ayuda. Por eso no tendremos miedo cuando Dios está a nuestro lado. Cuando nos dejamos llenar por el amor de Dios, el miedo tiene que huir. Y dice este salmo, aunque se deshaga la tierra, aunque se hundan los montes en el fondo del mar, aunque ruja el mar y se agiten sus olas, aunque tiemblen los montes, Dios es nuestro refugio, Dios es nuestra fuerza y viene a ayudarnos en momentos de angustia. Por eso, mira todas estas situaciones que se están describiendo en este salmo, que seguramente muchas de ellas pueden ser las situaciones que nosotros estemos viviendo. Cuando confiamos en el Señor, cuando nos refugiamos en Él y cuando le pedimos a Él que venga a renovar nuestras fuerzas, podemos estar tranquilos, porque Él es quien calma la tempestad, porque Él es quien para el viento, porque Él es quien nos acompaña.
0: Así es. Bueno, y hay una pregunta que seguro muchos están haciendo y tú acabas de responderla: Dios nos acompaña. Muchos preguntarán, pero ¿será que es que Dios me abandonó? ¿Pero será que estoy solo? ¿Será que Dios no camina conmigo? ¿Será que en medio de esta tempestad en mi mente, Dios me abandonó? ¿Por qué no puedo orar fácilmente? Y la Biblia nos habla justamente de personas que a lo largo de su vida experimentaron miedo, angustia, temor. Cuando vemos a un profeta tan valiente, el profeta Elías, que después de haber derrotado a aquellos profetas de Baal, de repente tiene miedo. Cuando vemos en algún momento a este José preocupado también por la realidad de María, lo que venía en adelante, este desafío de la familia, este desafío de adelantar ese tema de ser padre de familia en un momento adelantado, digámoslo de esta manera, en el que tenía temor de tomar a María por esposa, en el que tal vez pasaron dudas. Y cuando vemos a un Dios que está ahí en medio de sus sueños, en medio de los sueños de, y qué bonita, hay una imagen muy preciosa que es la imagen de José soñando. José, el papá de Jesús, el esposo de María, soñando. Obviamente también está José el soñador del libro del Génesis, pero no estamos hablando de José en este caso. Y José allí preocupado, inquieto, y fue visitado por un Dios. O sea, no lo abandonó. De la misma manera que tampoco abandonó a Elías, como les estaba comentando al inicio, en medio de esa ansiedad, en medio de esa angustia. Mira, si estás pasando por un momento de estos, Escucha, Dios no te ha abandonado, no te ha abandonado. El mismo Jesús también estuvo en un momento muy, digámoslo de esta manera, difícil, desafiante, allí en Getsemaní, orando, sufriendo, sudando, literalmente, sangre. Y la misma palabra de Dios nos dice que Dios Padre envió a sus ángeles a consolarlo, a consolarlo. Mira, si estás pasando por un momento de estos, no tengas miedo. Dice la palabra del Señor, no tengas miedo. Dios está contigo, Él está justamente caminando a tu lado. Él no te va a dejar. Escucha, si puedes hacerlo, respira profundo. Si puedes incluso colocar allí las manos en tu pecho, puedes percibir tu corazón palpitando. Estás vivo y está Dios allí contigo. Es más, está Dios en ti.
1: Así es. Y mira, allí como estás, si tienes tus ojos cerrados en ese momento de calma, cuando estás respirando, piensa que te está llenando ese Espíritu de Dios y escucha esto que te dice hoy Dios. No tengas miedo, pues yo estoy contigo. No temas, pues yo soy tu Dios. Yo te doy fuerzas, yo te ayudo. Así que en paz, en calma, con el corazón dispuesto para escuchar al Señor, abre los oídos de tu alma y escucha esta canción.

0: a estar bien, es lo que nos promete el Señor. Por eso confiemos con todas nuestras fuerzas en Él. Él nos envía a tener valor y firmeza, a enfrentar esas tormentas, esas situaciones que muchas veces se salen de nuestro control, pero que cuando confiamos en el Señor, cuando nos refugiamos en Él y cuando obtenemos de Él la fuerza, podemos estar en un terreno seguro. Así que no olvides esta promesa del Señor y recuerda, estamos en Más Fe, Más Vida. Vamos a un corto momento de comerciales. Quédate con nosotros que regresamos con un tiempo de oración maravilloso para que dejemos en las manos del Señor todas nuestras ansiedades, preocupaciones, angustias. Dios te bendiga.
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1: Hola, que estamos de vuelta. Este es Más Fe, Más Vida a través de la radio Minuto de Dios 107.9 FM. Bueno, y venimos con una sección que nos encanta. Vidas que iluminan. Esposita.
2: En nuestra sección Vidas que iluminan, historias que inspiran, hoy vamos a hablar acerca de Tomás. ¿Qué es lo primero que piensas cuando nombro este personaje, Tomás el apóstol? Tal vez se te viene a la mente esa escena en la que los discípulos, sus compañeros, ya habían visto a Jesús después de la resurrección. Le cuentan a Tomás y él no cree y dice, si no veo en sus manos la señal de los clavos y no meto mi dedo en el lugar de los clavos y mi mano en su costado, no creeré. Por eso Tomás es llamado el incrédulo, es identificado como el que no cree, como aquel que dudó. Pero también es importante que reconozcamos que él nos está identificando a cada uno de nosotros cuando tenemos esas dudas, cuando no creemos, cuando tal vez pensamos que ese plan que Dios tiene ha fracasado. Pero entonces vamos a ver las lecciones que nos deja Tomás. ¿Qué nos inspira con su vida? La primera lección de Tomás es que el Señor no rechaza nuestras dudas. Es más, Él comprende nuestras luchas, nos invita a acercarnos a Él, eso sí, con un corazón sincero. Porque también vemos que más adelante el mismo Jesús se aparece cuando está Tomás allí. Y se acerca a él y le dice que puede meter su mano en su costado si lo necesita. Vemos que Jesús sale a su encuentro, por eso podemos aplicar varias cosas en nuestra propia vida. Si tenemos dudas, no las escondamos, llevémoslas al corazón de Jesús, llevémoslas a los pies de Jesús. En medio de la oración, desahoguemos nuestro corazón, abramos nuestro corazón al Señor, expresémosle esas dudas, expresémosle esas incertidumbres. Dios conoce nuestra fragilidad, también conoce nuestras limitaciones y en Él podemos encontrar la respuesta. Por eso, una duda en un corazón sincero puede fortalecer nuestra fe, porque esa duda nos va a llevar a buscar la verdad, como lo que ocurrió con Tomás. Y acá tenemos esa segunda escena en la que el Señor resucitado está enfrente de Tomás y él hace una confesión de su fe, Señor mío y Dios mío, que incluso es una frase que nosotros decimos en la Santa Eucaristía. Por eso Tomás pasó de la incertidumbre a la certeza, de la duda a la verdad. Pasó de la desconfianza a la confianza en el Señor. Pero ¿qué necesitó? Necesitó un encuentro con Él. Y nosotros podemos tener ese mismo encuentro personal con Jesús cada día, en la oración, en la Eucaristía, estudiando su palabra, que es verdad y vida. Y vamos a ver cómo todas esas prácticas van a disipar nuestras dudas, van a disipar la oscuridad que haya en nuestro corazón y van a fortalecer nuestra fe. Por eso de la vida de Santo Tomás aprendemos que aunque atravesemos momentos de incertidumbre, aunque estemos llenos de dudas, Jesús no se va a escandalizar con ellas, sino que desea salir a nuestro encuentro como lo hizo con Él. Y aprendemos también que podemos presentar nuestras dudas ante el Señor con un corazón humilde, con un corazón sencillo, para que esa duda se convierta en el inicio de un camino más fuerte de fe. Piensa por un momento cuáles son esas dudas que tienes, cuáles son esas inquietudes que te gustaría preguntarle a Jesús. Tal vez como Santo Tomás todavía no crees que haya resucitado, porque para muchos es más fácil creer en un Dios muerto que en un Dios vivo, en un Dios real, en un Dios que puede actuar aquí y ahora. Por eso te invito para que nos unamos en oración y le presentemos todas esas cosas a nuestro Señor a través de la intercesión de Santo Tomás. Oh glorioso Santo Tomás, apóstol de Jesús y testigo fiel de su resurrección, acudo a ti en busca de tu intercesión y protección. Tú que experimentaste dudas y temores y sin embargo llegaste a conocer y proclamar la verdad de nuestro Señor, te pido que me concedas la sabiduría y la fortaleza necesarias para seguir creyendo en Él y vivir de acuerdo con su palabra. Santo Tomás, modelo de fe y valentía, te ruego que me ayudes a superar mis propias dudas y a encontrar respuestas a mis preguntas. Intercede por mí ante el Señor para que pueda crecer en conocimiento y comprensión de su divina verdad. Amén.
1: Amén, amén. Bueno, maravilloso. Bueno, ya sabes, qué bueno podernos dejar iluminar claramente por nuestro Señor. Él es el Dios de la vida, Él es el Dios eterno. Y qué bueno que aquel que inició la buena obra en ti, la va a llevar a feliz término. Déjate inspirar, llenar, transformar también por el Espíritu Santo.
2: Así es, y recordemos que en este maravilloso tema del que hablamos hoy, paz en medio de la tormenta, el Señor nos recuerda que no temamos, que está con nosotros, que no importa lo que estemos viviendo, la dificultad que estemos viviendo, Dios no nos dejará, Él no te dejará, Él pelea por ti, Él te sostiene y te llevará a ese feliz término, como tú lo acabas de decir.
1: Así es. Si tenemos a alguien que batalla, que lucha, que es capaz de hacer hasta lo imposible por nosotros, ese es nuestro Señor. Así que qué bueno, ánimo, qué bueno que podamos confiar en el Señor, levantarnos en Él, pero también dejarnos sanar, reposar por Él. Él justamente viene para esto, para darnos ese descanso, para renovar nuestras fuerzas. Y qué bueno que puedas y que podamos unirnos para orar en este instante. Levanta tu oración allí donde estés, ponte cómodo y dile: Señor, aquí me dispongo justamente para ti. Hoy me dejo renovar por ti. Ven, Señor, a reposar mi vida. Ven, Señor, a obrar en mi vida. Y donde estés, levanta tu voz, levanta tu oración y dile: Señor, aquí estoy, aquí estoy. Qué bueno que puedas entonces incluso cerrar tus ojos y dile: aquí estoy, Señor.

si abres tus labios y le dices, gracias Señor, Dios de mi vida, Dios de maravillas, el Dios que me sostiene con su diestra poderosa, el Dios que no me deja caer, el Dios que no permitirá que yo conozca la derrota, Señor, porque estás conmigo. Dile, ¿por qué me rodeas? Me proteges, me defiendes. Dice el Salmo 24, levantaos, alzad la cabeza, se acerca vuestra liberación. Señor, enséñame tus caminos, instrúyeme en tus sendas. Haz que camine con lealtad. Enséñame porque tú eres mi Dios y Salvador. El Señor es bueno y es recto, y enseña el camino a los pecadores. Hace caminar a los humildes con rectitud. Enseña su camino a los humildes. Las sendas del Señor son misericordia y lealtad para los que guardan su alianza y sus mandatos. El Señor se confía a los que lo temen y da a conocer su alianza. Señor, delante de ti, prestos a escucharte, prestos a conocerte más, a descansar en tu presencia. Dile, Señor, hoy descanso en tu presencia. Hoy confío, Señor, en tus promesas, hoy confío en tus palabras. Es mi Salvador, dile a Él. Cualquiera que sea la situación por la que estés atravesando, escucha, dice la palabra de Dios, porque tú eres mi Dios y Salvador. Mi Dios, quien merece toda mi adoración, quien merece mi total entrega. Dile, yo confío en ti, Dios mío, mi Salvador. Eres tú, Dios bueno, nada malo sale de ti. Tus deseos, Señor, hacia mí siempre son deseos de bien. Dile, siempre son deseos de bendición. Tú eres recto, Señor. Tu justicia, tus deseos, Señor, hacia mí siempre son deseos de bien. Dile, siempre son deseos de bendición.

dile: Señor, endereza mi corazón, endereza mis obras, mis deseos. Cada acción exprese y refleje que tú estás en mí, que haya justicia. Si estoy trabajando, Señor, ayúdame, enséñame a honrar el trabajo, el tiempo de trabajo, a honrar incluso a mi jefe, a la persona que está arriba. Si soy empleador, hazme un hombre justo para administrar. Todo lo que tengo viene de ti, Señor, viene de ti. Y si alguno de mis empleados ha ganado algo en justicia, es lo que ha ganado. Debo ser justo, buscar pagar a tiempo, buscar ser justo con él en todo momento. Díselo a él con tus propias palabras, si es tu caso, si eres empleador. Dile: a tiempo, Señor, dame ese favor de pagar a tiempo. Que haya justicia en todo lo que haga, que a nadie le deba, Señor. Si hay deuda, Señor, permíteme en este momento empezar a ponerme al día con ella, Señor. Y si es necesario, necesito tu ayuda, Señor. Un milagro de provisión, un milagro de provisión. Dile: dame lo justo y dame más de lo que necesito también, Señor. Tú eres bueno, Señor, en ti confío. Abre las puertas de los cielos ahora. Eso tu palabra dice: hace caminar a los humildes con rectitud. Dios hace caminar a los humildes con rectitud. ¿Quién es humilde? El que reconoce su debilidad, el que reconoce que necesita de Dios. Dile: hazme caminar con rectitud. Enséñame tu camino, Señor. Así me duela, como hemos estado orando en estos días, aunque me duela, haz tu obra en mí, Señor.

0: veas tu obra en mí. Dile, no te detengas. Aquí estoy, Señor, dispuesto. Haz tu obra en mi vida. Haz tu obra en mí, Señor. No te detengas. Y ahora, en este instante que me dispongo ya a descansar, a dormir, sigue haciendo tu obra en mi vida. Que con cada latido de mi corazón yo te anhele, Señor. Yo anhele que me conduzcas por tu justicia. Que yo anhele que me conduzcas por el camino de la rectitud. Que yo te anhele a ti, Señor. Haz tu obra en mí, Señor. Dale gracias al Señor ahí en el momento.
1: Manda tu fuego, Señor, y sigue transformando nuestro interior, sigue transformando nuestro corazón. Por eso hoy ponemos en tus manos todo aquello que nos angustia, todo aquello que viene a llenarnos de ansiedad. ¿Cuáles son tus miedos? Piensa por un momento en ello. ¿Cuáles son tus miedos? O tal vez tus dudas, como nos hablaba acerca del apóstol Tomás en Vidas que Iluminan. ¿Cuáles son esas cosas que vienen a quitarte la paz? ¿Cuáles son esas oscuridades que vienen a llenar tu corazón? Entrégaselas al Señor. Hoy extiende Él su mano para transformar toda oscuridad en luz. Ven, Señor, manda tu fuego, envía tu fuego y ven a transformar nuestra debilidad en fortaleza. Ven a transformar nuestra ansiedad en paz. Ven a llenar cada vacío de nuestro corazón con tu Santo Espíritu. Y ven a traernos calma, ven, Señor, a consolarnos, ven, Señor, a hablarnos de ti, a hablarnos de tu poder, como decíamos en la canción. Manda tu fuego, Señor, y tu poder para que toda debilidad, para que toda intranquilidad sea transformada, para que toda soledad sea transformada y podamos darnos cuenta, Señor, que tú nunca nos dejas, que tú estás a nuestro lado, que tú nunca nos dejarás.
0: Dile, Señor, manda tu fuego.

0: Gracias, Señor. Gracias, Señor, porque una vez más nos recuerda que estás con nosotros todos los días, cada día, en cada paso. Gracias, Señor, porque tú no nos dejarás, porque tú no nos abandonarás. Gracias, Señor, porque podemos confiar en ti, en ese Dios grande y poderoso. Por eso es el momento de que quites tu mirada de los problemas y pongas tu mirada en Dios, porque es más grande Dios, porque es más poderoso el Señor, porque Él está por encima de cualquier dificultad, porque Él es quien viene a calmar cualquier tormenta en tu vida. Recuerda, estamos en nuestro espacio Más Fe, Más Vida, un espacio para fortalecer nuestro corazón, para llenarnos de la paz del Señor. Aquí te seguimos esperando todos los días a través de la Radio Minuto de Dios y de las diferentes plataformas. También te esperamos en nuestro canal de YouTube Fe Más Vida.
1: Vamos, Dios te bendiga abundantemente. Nuevamente una gran alegría que Dios nos haya permitido compartir a través de este espacio. Un abrazo fuerte.
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2: Porque no nos ha dado Dios un espíritu de temor. No nos ha dado Dios un espíritu de cobardía, sino nos ha dado un espíritu de fortaleza, de poder, un espíritu de amor, un espíritu de dominio propio, de buen juicio. Hace muchos años, en un país muy, muy, muy lejano, en un reino muy lejano, había muerto un buen rey que era muy querido en su reino, y había subido a la sazón un familiar del rey que no tenía hijos, que era un hombre malo, un hombre ambicioso, un hombre sin escrúpulos. Y este hombre quiso enriquecerse del reino, aumentó los impuestos y quería robarse muchas cosas que el anterior rey no había, había dejado más democráticamente al servicio de los más necesitados. Y había entre los cortesanos un hombre muy fiel al rey anterior, que era de alguna manera el que impedía que este nuevo rey se robara todo. Y este rey estaba aburrido, no sabía cómo sacárselo de en medio. Además que este cortesano era un hombre de fe, era un cristiano conocido por su fe en el Señor. Y entonces el rey dijo: yo tengo que hacer algo para sacármelo de encima. Tengo que hacer algo. Y entonces tramó una trampa, que lo echaran, implicarlo en un crimen, en un asesinato. Y entonces el rey lo mandó traer y le dice: ajá, has sido acusado, has sido encontrado, tu ropa manchada de sangre, tú eres quien ha matado a tal persona. Y entonces convocó a todo el reino a la plaza del castillo para ejecutar a este hombre de Dios. Y le dice el rey: mira, eres un hombre malo, tu castigo merece la pena de muerte, pero no voy a ser yo el que te va a ejecutar. Como tú dices que eres cristiano, pues que sea tu Dios el que te juzgue. Te voy a dar esa última oportunidad. Voy a colocar en dos papeles, en uno la palabra culpable y en el otro la palabra inocente. Y tú vas a escoger cuál papel es, y que sea tu Dios el que te juzgue, no yo. Que sea tu Dios el que te salve, o que sea tu Dios el que te condene. Pero como este hombre era malo y verdaderamente quería implicar a este cortesano noble, había colocado en los dos papelitos culpable. Y nuestro amigo sabía que estaba metido en una trampa, sabía que lo estaban juzgando por algo inocente y sabía que lo iban a condenar a muerte. Y se dio cuenta de la trampa de los dos papeles y entonces cae de rodillas y le dice: Señor, ayúdame. Señor, me van a matar. Señor, ayúdame. Señor, estoy en tus manos. Y mientras iba orando, el rey le decía: no tenemos todo el tiempo del mundo. Decide de una vez. Coge de una vez tu papel y que sea tu Dios el que te salve o tu Dios el que te condene. Y de repente nuestro amigo, que sabía que era una trampa, ¿qué hago, Señor, qué hago? De repente sintió una voz que le dijo: coge un papel y cómetelo, cómetelo, lo más rápido que puedas. Y agarró el papel, se lo tragó. ¡Ay! ¿Pero ahora qué vamos a hacer? ¿Qué has tragado el papel? ¿Va a tocar despanzurrarte, abrirte la panza para ver qué decía el papel? No, su majestad, con que miremos el papel que quedó, sabremos que lo opuesto fue el que me comí. Y abrió el papel y decía: culpable, por lo tanto me comí el inocente. Y todo el mundo lo aplaudió porque había salido inocente. Sí, la astucia de los hijos de Dios. La palabra de Dios dice: cuando los lleven a los tribunales, cuando los lleven ante los jueces, ante las sinagogas, no se preocupen ni tengan miedo por lo que van a decir o hacer, porque el Espíritu Santo les va a decir qué es lo que tienen que hacer en el momento preciso. A este hombre le querían hacer una trampa y una injusticia, y sin embargo recibió la luz de Dios para salir de una encrucijada en la que tenía todos la de perder. No nos ha dado Dios un espíritu de temor, no nos ha dado Dios un espíritu de derrota, no nos ha dado Dios un espíritu de cobardía, sino que nos ha dado un espíritu de audacia. Debemos de confiar más en el Espíritu de Dios y debemos de estar más dispuestos en lanzarnos en los proyectos de Dios, porque Dios nunca nos va a dejar caer mal. Dios nunca nos va permitir que demos un mal paso si estamos confiados en Él. Vámonos a la segunda carta del apóstol San Pablo a Timoteo. Segunda carta a Timoteo, capítulo 1, versículo 7. Podemos leer desde el 6. Pablo le está escribiendo a Timoteo. Pablo agarró dos muchachitos durante su ministerio apostólico. Agarró dos apóstoles. Uno se llamaba Timoteo y el otro Tito. Y los formó, los agarró desde jóvenes adolescentes y ambos llegaron a ser obispos de la iglesia. Uno en Creta y el otro en Antioquía. Y el mayor deseo de un maestro debe ser lograr un discípulo más grande que uno mismo. Porque entonces cuando él no esté, habrá dejado a alguien que pueda continuar su obra y su labor. Y Pablo agarró a Tito y a Timoteo. Ya siendo Timoteo muy joven, ya fue obispo siendo todavía un muchacho. Y Pablo le escribe dándole consejos. Y aquí le dice en la segunda carta a Timoteo, le dice: por eso te aconsejo, mi querido Tim, que reavives el don de Dios que te fue conferido cuando te impuse las manos. Está hablando de la ordenación. Porque Dios no nos ha dado un espíritu de temor, sino de fortaleza, de amor y de buen juicio. No te avergüences, pues, de dar testimonio de nuestro Señor, ni de mí, su prisionero. Por el contrario, con la confianza puesta en el poder de Dios, sufre conmigo por el Evangelio. Dios nos ha salvado y nos ha llamado a una vocación santa, no por nuestras obras, sino por su propia voluntad, por la gracia que nos ha sido dada desde la eternidad en Jesucristo. Pablo está exhortando a Timoteo que se prepare para las batallas, que se prepare para las persecuciones, que se prepare para los momentos difíciles, que se prepare de alguna manera para la prueba. Dios no nos ha dado un espíritu de cobardía ni de temor. Muchas veces sentimos que la misión a la que nos llama es más grande que nuestras propias fuerzas. Muchas veces pensamos que las pruebas que estamos soportando son difíciles de llevar. Muchas veces pensamos que las circunstancias que vivimos son inmanejables. ¿Cuál debe ser la actitud de un cristiano frente a la prueba, frente al dolor, frente al sinsentido de la vida, frente al fracaso, frente a la enfermedad, frente a la quiebra, frente al abandono, frente a la enfermedad? ¿Cómo debemos actuar nosotros frente a las pruebas? Y lo primero que nos dice el Señor: no les he dado un espíritu de cobardía, sino un espíritu de fortaleza, de fortaleza. Uno de mis versículos bíblicos favoritos en la Biblia, y que me lo aprendí de memoria, de los primeros que me aprendí, fue 1 Corintios 10:13, que se los quiero regalar a ustedes para que se lo aprendan. ¿Qué dice 1 Corintios 10:13? Porque Dios nunca nos va a dejar ser probado más allá de nuestras propias fuerzas, sino que juntamente con la prueba nos dará la salida para que sepamos resistir. Dios sabe hasta dónde aplasta el sapo antes de totearlo, antes de reventarlo. Dios sabe hasta dónde damos. Dios conoce muy bien de qué material nos ha hecho. Y Dios nunca te va a enviar una prueba más allá de tus propias fuerzas. Él nos conoce muy bien, y conoce muy bien cómo nos hace. Cuentan que había un hombre que se quejaba ante Dios por la cruz que Dios le había dado. Tú eres injusto, yo que te sigo, yo que te amo, yo que predico tu palabra y me has dado una cruz tan dura, una cruz tan pesada, eres injusto. Y entonces de repente soñó que estaba en el cielo y que tenía una cruz en sus espaldas. Y Dios le dijo: ajá, ¿te parece que soy injusto? ¿Crees que la cruz que te he dado es injusta para ti? Pues bien, ven. Y de repente abrió los ojos y apareció en medio de las nubes un hangar gigantesco, como el hangar donde se guardan aviones. Y Dios le dijo: entra, ven para acá, entra. Cuando nuestro amigo entró con su cruz en las espaldas, vio que en ese hangar habían cientos de miles de cruces, de todos los tamaños, de todos los colores, de todas las formas, de todos los materiales, cruces de todos los colores, tamaños y formas. Y Dios le dijo: bueno, entonces si te parece injusta la cruz que te he dado, escoge tú tu cruz. Y nuestro amigo bajó la cruz y se puso a probar, se puso a mirar, agarró uno, agarró otra, ¿no? De repente vio uno y dijo: ay, esta es como de madera de balsa, esta no pesa nada. Pero cuando la fue a agarrar, las manos se le astillaron y la espalda también, porque no estaba terminada. Entonces, no me sirve que no pese si me astille y me saca sangre. Y siguió probando y mirando, vio una de aluminio. ¡Ay, de aluminio! ¡Ay, esta no pesa! Pero cuando se puso a caminar con ella, el chirrido que producía el aluminio en el piso le destempló todos los dientes. ¡Ay, la tiró! No fue capaz de soportar. Esta tampoco me sirve. Vio una chiquitita, dijo: esta debe ser. Pero era chiquitita, pero pesaba mucho, y se fue para atrás. Y nada, probó una, probó otra, desechó una, desechó otra. Pasó una hora, 2 horas, 5 horas, 7 horas, 10 horas, 12 horas, hasta que encuentra una y dijo: esta está bien para mí. Puedo subir escaleras, puedo agacharme, puedo hacer ejercicios. Esta es mi cruz propia. Esta es la cruz que yo necesitaba. Esta es la cruz a mi medida. Y le dice Dios mío, ya encontré mi cruz. ¿Por qué no me diste esta cruz desde un principio? Y el Señor le dijo: esa fue la cruz que tú mismo trajiste a este hangar. Sí, había dado toda la vuelta. Y la cruz perfecta para él era la cruz que Dios le había dado. 1 Corintios 10:13. Dios nunca te va a dejar ser probado más allá de tus propias fuerzas, sino que juntamente con la prueba te dará el camino para que puedas vencer, para que puedas soportar, para que puedas salir adelante. El Señor no nos prueba más allá de nuestras propias fuerzas. Pero tenemos que comprender que el camino del discipulado, el camino del Señor, no es un camino fácil. Hay personas que están convencidas que existen 3 caminos. El camino ancho, por el que van las prostitutas, los narcotraficantes, los criminales, los mafiosos, los pedófilos. Eso es el camino ancho que va a la perdición. El camino angosto, que es el camino estrecho, cerrado, empinado, por el que van los santos, el que van la gente que ama a Dios, por el que va el diácono Pepe, por el que va el diácono Miguel. El camino angosto del sacrificio, de las privaciones, de los santos. Y el camino mediano para nosotros, que no somos ni buenos ni malos. El anchote para los pecadores, el angosto para los santos, y el mediano para la gran mayoría de católicos que somos católicos de cumplimiento. Es una palabrita que me encanta mucho. ¿Saben por qué? Católicos de cumplimiento. Cumplo y miento, cumplo y miento, cumplo y miento, cumplo y miento. El católico de cumplimiento, o de peco y empato. De cumplimiento. Pensamos que no somos los grandes pecadores, cochinos, asquerosos como esos, ni los beatos como los otros. Somos los que vamos bien, servimos a Dios y también al diablo. Que no somos ni fríos ni calientes. Y creemos que hay un camino mediano. Me da mucha pena. Jesucristo solamente habla de 2 caminos. Si no estás en el angosto, estás en el ancho. Porque el camino mediano no existe. Seguir al Señor no significa que las cosas te van a ir bien. Mucha gente dice: ahora que estoy con el Señor, que es el dueño del universo, voy a ser la persona más feliz del mundo sin ningún problema. Dios, Jesucristo no dijo que no íbamos a tener problemas. ¿Se acuerdan ustedes la parábola de la casa sobre la roca? Que hubo 2 hombres, uno construyó la casa en la roca y otro en la arena. El que construyó en la roca, cayó la lluvia, subieron los arroyos, golpeó contra la casa y la casa no cayó. El que construyó sobre la arena, cayó la lluvia, crecieron los arroyos, golpearon contra la casa y la casa cayó. Que yo sepa, el Señor no dijo: el que construye la casa sobre la roca, no lo golpeará el arroyo ni la lluvia. No, Señor. A los dos los golpea el agua. A los dos los golpea el arroyo. Los dos pasan por pruebas. Pero el que estuvo aferrado en Cristo Jesús, cuando lo visite la prueba, se va a mantener firme y fuerte y no va a ser llevado ni arrastrado por los propios problemas, sino que podremos soportar. Mis queridos hermanos, ¿cómo debemos enfrentar la prueba? Una muchacha se quejaba casi triste, llorando, le decía a su padre que era cocinero. Va a buscarlo, le dice: papá, ¿por qué tanta prueba? ¿Por qué tanto dolor? ¿Por qué tanto sufrimiento? Papá, ¿cómo debemos enfrentar nosotros la prueba y el sufrimiento? ¿Cómo debemos hacerlo? Y el papá le dice: hija mía, ven, ven a la cocina, te voy a hablar en mi lenguaje. Y el papá le dijo: mira, ven. Agarró la cocina, sacó una olla, sacó dos zanahorias, dos huevos y una libreta de café. Puso el agua en la olla y la puso a hervir, metió un huevo y una zanahoria, seguía charlando con su hija y le dijo: mira, hija, tú me dices que cómo debemos enfrentar las pruebas. Quiero mostrarte algo. Agarra esta zanahoria cruda, cógela. ¿Cómo la sientes? Papá, es fuerte, es firme. Rómpela, es firme. Y ahora quiero que agarres esta zanahoria que pasó por la prueba del agua hirviendo. Agárrala, apriétala. La muchacha va a apretar la zanahoria y se le sale como un puré entre los dedos. Y el papá le dice: hija mía, algunas personas son como la zanahoria. Tienen toda una potencialidad de ser, tienen fuerza, tienen vitalidad, tienen esperanzas, sueños y deseos y proyectos. Pero de repente las visita la prueba, las visita el agua caliente. ¿Y qué pasa? Las visita la prueba, puede ser la enfermedad, la desgracia, el abandono, el sufrimiento, no sé. La visita la prueba, que es el agua hirviendo, y las vuelve blandas. ¿Qué significa volver blandas? Si la firme tenía esperanzas, la blanda no tiene esperanzas. La blanda no tiene ganas de vivir. La blanda perdió la vitalidad, perdió la fuerza, perdió la esperanza. Como la zanahoria hervida que se volvió puré, perdió toda su potencialidad. La visitó la prueba y la prueba lo ablandó. Pero hija mía, ahora quiero que agarres este huevo crudo, cógelo. ¿Cómo lo ves, papá? Es firme, es duro por dentro, rómpelo, es blandito por fuera, es el cascarón que le da, que lo sostiene, y es la potencialidad de llegar a ser un pollo. Un huevo es un pollo en potencia. Hija mía, ahora quiero que agarres este huevo que pasó por la misma prueba que la zanahoria, el agua hirviendo. Agárrala, apriétala, ¿cómo está? Durísimo, papá, trata de romperlo, no puedo. Pártelo, es duro por dentro. Hija mía, algunas personas son como el huevo, que tienen la potencialidad de llegar a hacer muchas cosas: sueños, esperanzas, deseos, anhelos, irme al otro país, irme allá, un buen trabajo, una casa, mi marido, mis hijos, ver crecer a mis hijos, ver crecer a mis nietos, casar a mis hijos, con todos los sueños, planes, deseos que tienen. Pero los visita la prueba, las visita la cruda realidad que no esperaba. ¿Y qué pasa? Las visita la prueba y el dolor y se vuelven como el huevo duro. Se vuelven mezquinos, se vuelven huraños, se vuelven amargados, se vuelven antisociales, ya no quieren salir, ya no quieren ver a nadie, ya no quieren ir al cine, ya no quieren hacer nada. Los visitó la prueba y la prueba lo aisló, la prueba lo volvió duro, la prueba lo volvió amargados. Le dice: hija mía, la misma agua que ablandó la zanahoria es la misma agua que endureció al huevo. Ahora vamos a pasar esta misma agua hirviendo, con un poquito de sabor a zanahoria y popó de gallina, no importa. Vamos a pasarlo entonces por el agua, por el café. Y pasaron el agua hirviendo por el café, y era café colombiano. Y entonces, ¡oh! Y el papá, la hija huele: papá, qué rico café, oh, de Colombia. Oh, sí, le dice el papá, café con aroma de mujer. Sí. Y entonces le dice el papá: hija mía, le dice el papá, el problema no está en el agua hirviendo. El problema no está en las pruebas, las desgracias, las enfermedades que te visitan. El problema no está en la prueba. El problema está en saber de qué material está hecho tu corazón. Si tu corazón es corazón de zanahoria, que se ablanda, que se vuelve fofo, que se vuelve débil, que se anula. Que si tu corazón es corazón de huevo, que se endurece, se vuelve antisocial, huraño, mezquino, amargado. O si tu corazón es corazón de café, que ante la prueba te hace dar tu mejor aroma, tu mejor sabor y lo mejor de ti. El problema no está en la prueba. El problema, mi querido hermano, es en cómo enfrentas tú la prueba. Porque no nos ha dado Dios un espíritu de temor. No nos ha dado el Señor un espíritu de temor y de cobardía frente a las pruebas, sino que nos ha dado un espíritu de fortaleza. Un espíritu de fortaleza. Mis queridos hermanos, fortaleza significa dureza. Y dureza significa la capacidad de poder soportar. ¿Cómo debe ser un cristiano, un verdadero discípulo del Señor? Tiene que estar preparado para las batallas. La fortaleza significa la templanza, la dureza. ¿Sabían ustedes que mientras los españoles estuvieron solo 350 años colonizando a América Latina, los musulmanes estuvieron 800 años en la península ibérica?
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3: Ahora llegamos al momento de la alabanza, del canto, de la alegría, de la emoción, porque vamos a volver a la ciudad, una ciudad alegre, que bendiga a nuestro Dios. Todos nosotros tenemos que ser como una gran orquesta, como un ministerio de música que le canta al Señor.

0: Vamos, 3, 2, 1.
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14: Los que lo aman se complacen en su ley. Los que temen al Señor tienen el corazón dispuesto y se humillan ante Él. Abandonémonos pues en los brazos del Señor y no en los brazos de los hombres. Es mejor caer en manos de Dios que caer en manos de los hombres, porque como es la grandeza de Dios, así también es su misericordia. Su misericordia es como su grandeza. Hay muchas personas que prefieren caer en manos de los hombres que en las manos de Dios. ¿Cuántas mujeres que a veces en su fracaso matrimonial tienen que vender su dignidad por unos cuantos pesos? ¿Sí? Me refiero al hombre sinvergüenza e infiel, y la mujer que, como tiene muchos hijos y no puede sacar adelante a su familia, tiene que comprar de alguna manera su conciencia, hacerse de la vista gorda de todas las sinvergüencerías del marido, porque tiene que darle de comer a sus hijos y porque su mamá le dijo: hija mía, tienes que aguantar por tus hijos, tienes que sufrir. Tenemos que desmitologizar ese falso concepto errado del sacramento del matrimonio. En octubre terminé mi especialización en Roma. Me especialicé en teología del matrimonio y la familia. Y una de las cosas que le digo a todas las parejas que puedo es desmitificar ese falso mito de que te casaste por la iglesia, tienes que aguantar, tienes que sufrir porque tus hijos te necesitan. Llega la muchacha donde la mamá: mamá, que mi esposo es un sinvergüenza, un borracho, un mujeriego. Ay, hija mía, igual es tu padre. Tienes que sufrir por tus hijos, tienes que cargar con tu cruz, tienes que aguantar, tienes que reventarte, pues. Porque el matrimonio es para toda la vida y te fregaste con Jota. Me gusta mucho lo que hacen en México en los matrimonios. ¿Saben qué hacen en México después de que los casan? Llegan los familiares y le colocan un lazo a los dos. Bien amarrados quedaron para siempre. El matrimonio no puede ser una maldición. No es una cadena perpetua. El matrimonio no puede ser jamás un sufrimiento. No puede existir matrimonio donde uno lo disfrute todo y el otro lo sacrifique todo. No puede haber matrimonio donde uno lo pase lindo y el otro lo pase como a perro, o los dos en la cama o los dos en el piso. Pero eso de que el matrimonio tienes que aguantar por tus hijos, tienes que sufrir, que ya te casaste para toda la vida y es por el sacramento, y si no te quedas sin comulgar, no, Señor. Dios no puede ser un castigo. El matrimonio no es una cadena perpetua. El matrimonio es un proyecto mutuo de amor, de doble entrega y de autoentrega y autodonación. El matrimonio es el lugar de paz. Hogar viene de hoguera, y hoguera viene del calor donde se cobija uno del frío. Ese debe ser el matrimonio, un lugar donde uno llega con alegría, llega contento a encontrar reposo, a encontrar paz, a encontrar apoyo, no a encontrar sufrimientos, a encontrar quejas, a encontrar maldiciones, a encontrar sinsabores. El código de derecho canónico es muy claro. Dice el código de derecho canónico que si en la relación del matrimonial hay daño físico, psicológico, espiritual o moral para uno de los cónyuges o para cualquiera de los hijos, allí debe venir la separación. La separación existe en la Iglesia Católica, solo que la separación en la Iglesia Católica no es definitiva, sino que la separación en la Iglesia Católica tiene un valor pedagógico, tiene un fin terapéutico, que el que está causando el daño físico, espiritual, moral o psicológico, al verse espectorado fuera del hogar, fuera se dé cuenta que es lo más valioso que tiene. se dé cuenta del daño que está cometiendo, del atropello que está haciendo, y que entonces pueda regresar con el rabito entre las patas a pedir cacao, a pedir perdón, a pedir que le den una nueva oportunidad. La separación siempre en la Iglesia Católica tiene un fin terapéutico y pedagógico, no es definitiva, pero eso sí, no puede ser una cadena para toda la vida. Por eso, mi querido hermano, si la prueba te visita, ¿cómo vas a reaccionar? Es mejor quedar en las manos de Dios y no en las manos de los hombres. Es mejor que te separes de ese sinvergüenza, pero si me separo me voy a morir de hambre. Prefiero quedar en las manos de Dios, que no me va a dejar, que no me va a dejar morirme de hambre, que vender mi dignidad por unos cuantos pesos, por unos cuantos dólares. Tú vales más. Es mejor muerta de hambre con dignidad y la cabeza en alto que con seguridad económica atropellada, humillada e irrespetada. Tú escoge, escoge por cuál de las dos cosas quieres quedar. Bien, volvamos entonces a la fortaleza. Dios no nos ha dado un espíritu de cobardía, sino un espíritu de fortaleza. Somos pues las espadas de Toledo al que el Señor nos invita a vivir en medio de las pruebas. Nos dice San Juan, capítulo 15, verso 18 y siguientes. Si el mundo los aborrece, sepan que a mí me ha aborrecido antes que ustedes. Si fueran del mundo, el mundo los amaría. Pero porque no son del mundo, sino que yo los elegí del mundo, por eso el mundo los aborrece. Sepan que el siervo no es mayor que su señor. Si a mí me han perseguido, ustedes también los perseguirán. Pero si han guardado mi palabra, también guardarán la de ustedes. Entonces no se nos invita, ni se nos dice que va a ser un camino de flores. Va a ser un camino de rosas, pero con sus espinas. Con sus espinas. Si el mundo los aborrece, sepan que a mí me ha aborrecido antes que ustedes. Hay mucha gente que se burla de los carismáticos. No hace falta el marido que le dice, ya va a traer una vez la cama a la parroquia. Y a poco falta eso. Estás todo el día con tus carismáticos, vete una vez para allá. Mis queridos hermanos, y esto ya estaba ya anunciado en la palabra de Dios. ¿Cuál es la última de las bienaventuranzas? Mateo 5, 11, 12. Bienaventurados serán cuando por mi causa los insulten y los persigan y digan toda clase de males contra ustedes mintiendo. Gócense y alégrense porque así persiguieron y mataron a los profetas anteriores a ustedes. Así que si te dicen beata, te dicen monja, te dicen cura, te dicen fanático, te dicen aleluya, da gracias a Dios. Da gracias a Dios porque cada vez que se burlen de ti por Jesucristo, está aumentando tu cuenta de ahorros en el cielo. Si se burlan de ti por Jesucristo, eso considéralo una alabanza a Dios y considéralo un punto a tu favor. Porque si se burlan de ti por Cristo Jesús y por tu fe y por el Evangelio, será grande tu premio en los cielos, dice el Señor. Alabado sea el Señor. El segundo punto del espíritu que el Señor nos da, nos dice Pablo en Timoteo, porque no nos ha dado Dios un espíritu de cobardía, sino un espíritu de fortaleza, un espíritu de amor. ¿Qué significa amar? ¿Qué es el amor? Lamentablemente en el mundo de hoy confundimos amar y querer. El novio le dice a su novia, yo te amo mi chigüirito, yo también te quiero mi pichoncito, yo te amo, yo te quiero, y entre amo y te quiero lo van intercalando como que fueran sinónimos. Y qué pena me da decirles amar y querer no son sinónimos. No, son antónimos, son radicalmente opuestos. Tú o amas a una persona o la quieres, pero no puedes amarla y quererla a la vez, son opuestos. El querer es egoísta. Tengo hambre, quiero una hamburguesa. Tengo sed, una cerveza bien helada. Tengo frío, una buena chaqueta. Tengo sueño, una buena cama. El querer utiliza. Una persona que quiere utiliza a la otra para satisfacerse a sí mismo. El querer solamente busca el beneficio del emisor. Utiliza al receptor para lograr lo que él quiere. El que quiere, quiere para sí mismo, pero no por el otro. Y el amar es completamente distinto. El amar es renunciar a mí. El amar es perder yo. El amar es sacrificarme yo para que la persona que amo pueda tener. La persona que ama pierde para que gane su persona amada. Por eso, muchachos y muchachas que están aquí, chicos y chicas, si tu novio, si tu enamorado te pide una prueba de amor, te está amando, te está queriendo. Te está queriendo y tener en la cama, manda una patada en el rabo, no sirve para el carajo. Si tu novio te lleva a la cama, te quiere, quiere tus piernas, quiere tu cuerpo, quiere tu chicharrón. No es amor al chancho, sino al chicharrón. Un novio que ama es un novio que cuida a la muchacha que ama. Un novio que ama es un novio que renuncia a lo que él desea buscando el bien de la muchacha que ama. Un novio que respeta a su novia, cógelo, ya casi no hay. De gente que sea capaz de amar. Es triste decirlo, pero uno como sacerdote y como confesor, a veces se le duele el corazón escuchar dramas de tantas mujeres que pensaron que compartiendo el chicharrón podían asegurar al novio. Y apenas el novio se comió el chicharrón, le tiró una patada al chancho. ¿Ustedes me entienden? Mis queridos hermanos, eso no es así. Es exactamente lo contrario. Cuando estaba en la Universidad Católica en Lima, estudiaba economía, todavía no pensaba ser cura. Fue después que terminé mi carrera a los 25 años siendo economista que me metí al seminario, pero antes terminé mi carrera profesional. Mientras estudiaba economía, tuve una novia, una enamorada, a la que quería mucho. Se llamaba Lilian. Y entonces, pues me gustaba mucho Lilian, tenía un cuerpo espectacular. Y entonces yo ya estaba ya en los grupos juveniles, en los grupos de oración. Y tenía sentimientos encontrados frente a Lilian, la amaba. Pero como hombre, el cura se confiesa, también la deseaba. Como hombre la deseaba y como cristiano la amaba. Una oportunidad llego yo a su casa y le digo: Lilian, tus papás se fueron al matrimonio de una tía. Ah, tu hermano, el grandote, se fue al partido de fútbol. El chiquito se lo llevó. ¿Quién hay en la casa? Nadie, nadie. Pongamos musiquita romántica. Bajemos las luces. Un vinito, un besito, otro besito, un besito con entrepiernadita, otro besito con entrepiernadita, un besito aguantando la respiración y la temperatura va subiendo. Va subiendo y va subiendo y todo empieza a subir. Y cuando la temperatura sube, o das rienda suelta al animal, va subiendo, y todo empieza a subir. Y cuando la temperatura

fui capaz de desprenderme del deseo de poder obtener algo más, porque ella era más importante que yo. Qué triste cuando encuentro y escucho a una muchacha que tuvo relaciones con el primer novio, y lo tuvo con el segundo, y lo tuvo con el tercero, y lo tuvo con el 121. Y qué triste que muchas veces esas mujeres, para poderse casar, tienen que dejarse embarazar, porque si no, no se casan. Qué triste. Es muy triste uno como confesor escuchar tantas cosas de esas. Tanta falta nos hace el amar. Nos hemos olvidado de amar. Se quiere mucho, se utiliza mucho, se manipula mucho. Un muchacho y una muchacha pueden estar los dos con propia libertad, aparentemente amándose, pero utilizándose mutuamente el uno al otro, disfrutando uno el cuerpo del otro sin un verdadero amor y una verdadera donación y un verdadero sacrificio. ¿Estamos dispuestos al sacrificio? ¿Estamos dispuestos verdaderamente a amar? El amor no es pasivo. Yo quiero terminar con un testimonio de la madre Teresa de Calcuta. Dominique Lepierre, biógrafo, uno de los tantos biógrafos de la madre Teresa de Calcuta, escribe un hecho único en la vida de la madre Teresa. Cuando ella recibió el premio Nobel de la Paz, año octubre de 1978, Juan Pablo II tenía 3 semanas de papa. Cuando fueron 2 grandes noticias que recibió la iglesia ese año 78, el Juan Pablo II como pontífice y Teresa de Calcuta como premio Nobel de la Paz. Juan Pablo II envió al cardenal Agostino Casaroli a Calcuta para darle a la madre Teresa una bendición papal especial, porque era un orgullo para la iglesia católica que una monja católica haya sido designado premio Nobel de la Paz. Llegó el cardenal Casaroli a Calcuta, llamó a la madre Teresa por teléfono: madre Teresa, mañana la espero a las 8 de la mañana en la curia episcopal de Calcuta. Va a estar toda la conferencia episcopal de la India, va a estar Radio Vaticano, va a estar la prensa, y entonces he venido para darle la bendición del Papa Juan Pablo II por su premio Nobel de la Paz. Y la madre Teresa de Calcuta, como no cardenal, estará allí a las 8 en punto, todos los cardenales, ahí los obispos, la radio, la prensa, Radio Vaticano, los periodistas, los camarógrafos, y la madre Teresa no llegaba. 8:15 y la madre Teresa no llegaba. 8:30 y no había noticias de la madre Teresa. 9:00 a.m, una hora de retraso, y la madre Teresa no llegaba. Y eso que no es ni colombiana, ni peruana, ni mexicana, ni latinoamericana. Una hora de retraso y no llegaba. ¿Saben a qué hora se apareció la madre Teresa? A las 10:00 a.m. El cardenal Casaroli echando humo por la nariz, por las orejas, por todas partes. Y estaba tan molesto que en vez de felicitar a la madre Teresa, le dio tremendo regaño. Madre Teresa, 2 horas de retraso, usted va a tener que darme una justificación de su demora. Y la madre Teresa le dijo: cardenal, no tengo ninguna justificación, porque me quedé deliberadamente. El cardenal: ¿qué? ¿Qué? Lo único que le puedo decir es que aquel anciano que encontré agonizando en ese cerro de basura ha muerto como un ser humano. Ya muerto conociendo a Dios. El cardenal Casaroli quedó tan impresionado que le dice: madre Teresa, ¿usted por qué hace eso? ¿Usted por qué lo hace? Yo realmente no lo haría. Fíjese cómo los valores de Dios no son los valores del mundo. Para nosotros, una cita con el obispo, una cita con el cardenal, una cita con el papa, encontramos un tipo muriéndose, arríbate, y si tienes suerte, cuando regresas te curo. Pero ahora voy a la cita con el cardenal, que es más importante que tú. Para la madre Teresa, más importante no era el cardenal. Yo estoy convencido que si hubiera sido el Juan Pablo II en persona, igual le hubiera tocado quedarse planchando 2 horas. Porque para la madre Teresa lo importante no son las cosas del mundo, sino las cosas de Dios. Y cuando ella iba para la cita, encontró un anciano en un cerro de basura. Todavía no estaba muerto, ya se lo comían las ratas. Ella lo sacó, lo llevó a su casa, lo limpió y murió en sus brazos, y murió como un ser humano, con dignidad. El cardenal Casaroli quedó tan impresionado, le dice: madre Teresa, ¿usted por qué hace eso? Yo realmente no lo haría. Y la madre Teresa le dijo: yo hago eso por amor. ¿Por amor?, le interpeló el cardenal Casaroli. ¿Y qué cosa es para usted amor? Cuentan que en ese momento todas las grabadoras, todos los radios, todos los periodistas afilaron el lápiz, todos querían captar

0: la definición de amor de una persona que verdaderamente vivía en el amor de Dios. Si alguien tenía autoridad para hablar de amor, era ella. Y qué interesante saber cuál era su definición de amor. Dicen que se podía escuchar una mosca volar cuando todo el mundo escuchando el silencio para escuchar la definición de amor de la Madre Teresa de Calcuta. Y la Madre Teresa de Calcuta se ha caracterizado por algo: es una pésima predicadora con las palabras, porque ella habla con la vida. Le dice al cardenal: pues el amor es una decisión. Y se cayó. Una decisión, le dice el cardenal. He escuchado miles de definiciones de amor de poetas, de románticos, de pensadores, de filósofos, de teólogos, pero el amor como una decisión. Y le dice Teresa de Calcuta: sí, el amor es una decisión. El amor no es pasivo, el amor no espera, el amor se da, el amor se entrega, el amor sale al encuentro, el amor sale al encuentro de su ser amado. El amor nunca espera, el amor se da y no pide nada a cambio. Dios no nos ha dado un espíritu de cobardía, sino un espíritu de fortaleza, soportar las pruebas, de amor, de donación total y de buen juicio, de sentido común, de dominio propio, de que seas tú el dueño de tu vida, de tu cuerpo, de tu alma y de tu espíritu. Nos ponemos de pie, Padre de misericordia. Queremos alabarte y bendecirte, darte gracias, porque eres tú quien hoy nuevamente nos convocas y nos invita, Señor, a que tengamos un espíritu de amor, un espíritu de dominio propio, un espíritu de fortaleza. Señor Jesús, ayúdanos a comprender que ante las pruebas no debemos desanimarnos, que ante las pruebas no debemos acobardarnos, que ante las pruebas debemos resistir con paciencia, sabiendo que tú no nos vas a dejar en medio de ellas. Por eso queremos, Señor, alabarte y bendecirte y darte gracias, porque eres tú quien nos has hablado al corazón, eres tú quien nos has dado instrumentos claros, nos has dado signos inequívocos de que tú eres el amor y que el amor no pide nada para sí, que el amor se dona todo, que el amor lo entrega todo, que el amor lo vive todo. Por eso queremos pedirte, Señor, que nos enseñes, nos ayudes, nos invites a vivir, Señor, en el amor. Nos invitas a vivir en tu misericordia. Bendito seas, Señor Jesús. Alabado sea el Señor. Te alabamos y te bendecimos.
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3: A que tú no sabes lo que en Damasco pasó. En Damasco pasó que el Espíritu Santo se derramó.

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13: Hoy vamos a tratar el tema del perdón. Todos tenemos que perdonar, ¿verdad que sí? Todos tenemos que perdonar. Y el Señor nos dice a nosotros, ¿cuántas veces tenemos nosotros que perdonar? Vamos a buscarlo. Eso. Mateo 18:21 nos dice, entonces Pedro se acercó y le dijo, Señor, ¿cuántas veces debo de perdonar las ofensas de mi hermano? ¿Hasta 7 veces? Jesús le contestó: no diga 7 veces, sino hasta 70 veces 7. ¿Sabe qué significó eso? Siempre, siempre debemos de perdonar. Padre, pero que yo no perdono porque esto me hizo esto. No, tiene que perdonar siempre. ¿Cuántas veces tú vas al sacramento de la confesión y has confesado el mismo pecado? Muchas veces, ¿verdad? Muchas veces vamos al sacramento de la confesión y le pedimos perdón al Señor, y el Señor, como un Padre misericordioso, no perdona. Amén. No perdona. Y por eso entonces debemos nosotros de perdonar a mi hermano. Es que me lo ha hecho 2 veces, 3 veces, 4 veces. No, tiene que perdonarlo siempre. Amén. Porque el perdón, hermano, dice hermano, el perdón exige de arrepentimiento. Y es lo primero.
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Yo quisiera ahora que a la Virgen Santísima le cantáramos un cantito suavecito. Yo no sé cuál será aquí suavecito. Yo les invito a que mientras cantemos, yo invitaría a que con la imaginación tratemos de ver la Virgen Santísima aquí paradita con nosotros. Que la veamos aquí bendiciéndonos y ella paseándose con nosotros. Vamos a quedarnos aquí con ella. Cerremos los ojos, cantémosle suavecito a la mamá de Jesús.

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3: Gracias, Jesús. Gracias, Señor. Pobres de nosotros, Señor. Pobres de nosotros cuando estamos lejos de ti. Pobres de nosotros que hemos estado tanto tiempo lejos de ti. Queremos pedirte perdón, Señor. Perdón por tantas veces que nos hemos separado de ti. Perdón, Señor, por no haberte amado y venerado como el verdadero Dios por quien se vive. Perdón por tener falsos dioses, falsos ídolos delante de nosotros. Perdón por no tener tiempo para ti, mi Señor. Perdón, Señor, por no cumplir tus mandamientos. Perdón, Señor, por quebrantar tus leyes. En este momento, Padre bueno y misericordioso, en la presencia de tu Hijo Jesucristo, nuestro Señor, queremos pedirte perdón. Queremos humillarnos a tus pies. Queremos restituir la gracia contigo, en ti y junto a ti. Perdón, Señor. Perdón.
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Pedid y se os dará. Buscad y hallaréis. Llamad a la puerta y se os abrirá. Si un padre da todo por sus hijos, ¿cuánto más Dios que está en el cielo no dará cosas buenas a quienes le aman con sincero corazón? Ay, Señor, si yo confiara en ti.

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1: Vuélvase usted admirador del hombre, respetuoso de él. Usted debe vivir haciendo el bien, pero no pregunte nada. No encontrará ninguna respuesta. Ni Aristóteles, ni Einstein, ni Pascal, ni Platón, nadie le puede dar una respuesta de lo importante. De lo secundario hay respuestas y medidas y datos, pero lo importante, de eso no hay respuesta. Así es la vida. El hombre que piensa tiene momentos de tristeza ante su gran ignorancia. El hombre puede amar, el hombre debe servir, pero no preguntar. No encontrará la menor respuesta.
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10: Hermano, no se dejen comer el cerebro. Tengan sus valores. Mire, es mejor una casa sencilla, con un televisor en blanco y negro, con un pedazo de pan y un vaso de agua, pero donde hay amor, ternura, comunicación y oración. Eso es mucho mejor que esos palacetes que nosotros hemos creado, donde todo el mundo es extraño. Hay que rezar en familia. Hay que rezar esto en familia, porque la familia que reza unida permanece unida. A tu hijo, ponle un crucifijo en la cama. Rocíe esa cama con agua bendita y encomiéndale tu hijo a Dios. Pero qué bonito es que cuando tú lo hagas, mamá, lo hagas de mano de tu marido.
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2: Hermano, hermana, acepta en este momento tu pecado. Acepta en este momento tu imposibilidad de curarte por ti mismo. Acepta en este momento que solo Jesús puede hacer algo por ti. Abre las puertas de tu corazón. Abre las puertas de tu entendimiento, de tu razón. Y deja que impere allí la luz maravillosa, el amor espléndido de Jesucristo. Oh, preciosa sangre de Cristo. Oh, poderosa sangre de Cristo. Reprende ese espíritu de mal carácter que pueda tener este hermano y esta hermana. Edifica. Cada día una nueva criatura en este hermano y esta hermana, para que de mortificación pase a ser bendición para los seres queridos con quien comparte en esta oportunidad. Amado Jesús, quiero suplicarte también que le concedas la promesa del Padre, el Espíritu Santo, para que venga a ser donado con los frutos que vienen del Espíritu Santo.
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6: Vuélvase usted admirador del hombre, respetuoso de él. Usted debe vivir haciendo el bien, pero no pregunte nada. No encontrará ninguna respuesta. Ni Aristóteles, ni Einstein, ni Pascal, ni Platón, nadie le puede dar una respuesta de lo importante. De lo secundario hay respuestas y medidas y datos, pero lo importante, de eso no hay respuesta. Así es la vida. El hombre que piensa tiene momentos de tristeza ante su gran ignorancia. El hombre puede amar, el hombre debe servir, pero no preguntar. No encontrará la menor respuesta.
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1: Quiero decirles a todos ustedes que aprendamos a dar gracias, porque Dios nos rodea de su amor y de sus bienes. ¿Quién te pudiera amar, Dios mío? ¿Quién pudiera cumplir tu voluntad momento tras momento? ¿Quién pudiera no olvidarte? ¿Quién pudiera hacerlo todo por ti? No alejar el pensamiento de ti. ¿Quién pudiera tener una idea clara de ti? Todo lo demás es nada. Todo lo demás no llena. Todo lo demás da nostalgia. Pero cuando yo pienso en ti, me siento satisfecho y colmado. Nos hace falta tu amor.
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Hoy, de alguna manera, quiero que nos detengamos en algunas distorsiones que impiden al joven vivir en la libertad de los hijos de Dios, en algunas distorsiones que le impiden al hombre vivir en la plenitud de los hijos de Dios. Y precisamente estas distorsiones se dan cuando no existe el diálogo ni la comunicación, cuando no existe la comunicación en la familia, sobre todo entre padre e hijo y madre e hija. Y cuando la presión del grupo es más grande, cuando la presión de los amigos incluso nos lleva a abandonar nuestros propios valores y nuestros propios principios para acoger lo que la sociedad de consumo nos propone. Si nosotros miramos el mundo en el que vivimos, vamos a descubrir que la sociedad occidental y cristiana en la que vivimos es una sociedad hedonista. ¿Qué significa hedonista? ¿Qué significa hedonismo? Hedonismo es vivir en función de la satisfacción de las necesidades. Pero no de las necesidades alimenticias y físicas, sino más bien como satisfacción de una vida cómoda. Satisfacción de mis placeres, satisfacción de la comodidad, satisfacción del mínimo esfuerzo y la mayor felicidad. Una sociedad que de alguna manera nos está proponiendo como el único gran valor vivir bien la vida. Y muchos pensamos que vivir bien la vida es estar con mujeres, con trago, con sexo, con droga, etc. Y pasarla bien y pasarla rico. La ley del mínimo esfuerzo. Y si miramos a nuestro alrededor, vamos a descubrir que cada artefacto que sale al mercado, cada cosa nueva que sale, tiene por objeto, de alguna manera, facilitarle en algo la vida o el trabajo al ama de casa o al usuario. Entonces ahora salen unas licuadoras que ya pelan, ahora ya hay unas licuadoras que exprimen, ahora ya hay unos molinos que ya te hacen las tortillas. Entonces cada vez hay más, ya vienen tortillas precocidas. Lo que se quiere es, de alguna manera, hacerle ver a la persona que mientras menos esfuerzo haga, escúcheme bien esto, mientras menos esfuerzo haga, va a ser usted más feliz. Va a ser usted más feliz. Y de alguna manera se nos está destruyendo el proyecto del hombre por el cual fue creado. Lo único que realiza el hombre es el trabajo. Lo único que realiza el hombre es el esfuerzo. Lo único que realiza el hombre es la dedicación. Ahora que se nos presenta en una sociedad, la sociedad del facilismo, lo único que está llevando a esta sociedad del facilismo es a llenarnos de cada vez más cosas, más cosas, más cosas. Pero cada vez ser menos felices. Menos felices y menos felices. Anthony de Melo cuenta la historia de un viejo maestro en un pueblito de la India que le encantaba, que le gustaba bajar al mercado del pueblo los domingos para ver 50 cosas que vendía en el mercado. Él era realmente feliz. Para ver 50 cosas, él era verdaderamente feliz. La antítesis de lo que nos presenta la sociedad de consumo. Hoy mucha gente entiende la riqueza como el tener muchas cosas. Y Anthony de Melo cuenta una historia muy interesante. Cuentan en un pueblito que se murió el hombre más rico del pueblo. Y cuando se murió el hombre más rico del pueblo, todo el mundo preguntó, ¿y cuánto dejó? ¿Cuánto dejó? ¿Cuántos miles de millones? ¿Cuánto dejó? Y la respuesta que le dio el sacerdote del pueblo es, ¡todo! ¡Lo dejó todo! ¡Es que no se llevó nada! ¡Todo lo dejó! ¡Todo, todo, todo! Nunca seremos capaces de podernos llevar nada de lo que logramos acumular aquí. Rico, rico, dice Anthony de Melo, no es el que más tiene, sino el que menos necesita. Que eso les quede grabado en su corazón y en su mente lo más profundamente posible. Tú serás más rico mientras menos necesites. Si tú necesitas de un carro, si tú necesitas de una grabadora, si tú necesitas de un equipo, si tú necesitas de eso, eres menos rico. Rico es el que menos necesita. Tú puedes tener muchas cosas. Pero el asunto es de que esas cosas no te tengan a ti. ¿Quién te tiene a ti? ¿Tú tienes a las cosas o las cosas te tienen a ti? ¿Quién tiene a quién? ¿Quién tiene a quién? Y la verdadera riqueza no es de tener muchas cosas, sino de necesitar la menor cantidad de cosas. Cuando los españoles llegaron hace 500 años a América, dijeron, estos indios, estos indígenas no tienen nada. Son pobrísimos porque vivían en taparrabos. Pues aunque pobres que son, pobres los que llegaron. Ricos, los que sabían vivir en perfecta armonía con su medio ambiente. Los que lo tenían todo al alcance de la mano, la fruta, el agua, lo que tenía todo. A veces pensamos que mientras más comodidades se tengan, más es menos es. Ocurre lo mismo que con las leyes. Si ustedes miran los códigos de justicia, los códigos penales, todas las leyes y la normatividad de la Constitución de muchos países, se darán cuenta que son enciclopedias de tomos. Pues dicen que mientras más civilizado es un país, menos leyes tiene. Menos leyes.
Mientras más pequeñita sea una constitución, mientras más pequeñito sea el código, más sabio, más inteligente y más rico es un pueblo. Imagínense nuestros países latinoamericanos que tenemos tomos de leyes y de legislaciones. Imagínense. Entonces la verdadera riqueza no está en la abundancia, sino en la sencillez. Dios es trino, Dios es grande, porque Dios es lo más simple que puede existir. A veces los teólogos nos hemos encargado de complicar a Dios. Los teólogos, los curas y los filósofos hemos vuelto a Dios inalcanzable y nos tratamos de definir como el motor suficiente, como la causa eficiente, y tratamos de describirlo como el motor inmóvil y como de mil maneras. Y lo único que hacemos es complicar a Dios, porque Dios es sencillamente simple. Dios es simplemente amor. Nada más que su amor. No compliquemos a Dios, no compliquemos nuestras vidas, no compliquemos nuestra existencia. Recuerda que serás más rico mientras más desprendido seas, que serás más feliz mientras menos cosas necesites, porque la verdadera felicidad está en que vivas la vida intensamente, que vivas cada momento de tu existencia intensamente. Este mundo nos propone las diversiones, nos propone los vicios, de alguna manera como los sucedáneos de la felicidad, como los reemplazos de la felicidad. Si usted toma Pepsi Diet, entonces usted será feliz. Si usted fuma Marlboro, entonces usted será feliz. Si usted hace eso, usted será feliz. Entonces yo tengo que tomar mi Pepsi Diet, yo tengo que tomar fumar mi Marlboro, para entonces estar a la onda y ser verdaderamente feliz, porque la felicidad está en un Marlboro. Y entonces la sociedad de consumo se encarga de crearnos patrones de necesidad que no necesitamos, que no necesitamos. Se nos hace ver que en la diversión, que en el juego, en el trago, en el licor, está verdaderamente la felicidad. Y lo único que hace es crearnos patrones de consumo que no necesitamos, que podemos vivir sin ellos. Se nos ha hecho pensar que la mayor felicidad está en el placer, y sobre todo en el placer sexual. Pero se nos ha olvidado y no se nos ha dicho que la sexualidad es un proyecto de vida, que la sexualidad es una donación, que el verdadero amor es el encuentro de dos corazones que se aman intensamente y que quieren realizar de su vida un proyecto de amor. A veces me entristece cómo esta sociedad de consumo ha destruido el amor. A veces me preocupa cómo se ha devaluado la palabra amor. Y se habla mucho de amor. Pero si tú reduces el amor única y exclusivamente a la genitalidad, le estás castrando toda su dimensión trascendental, toda su dimensión espiritual, toda su dimensión humana. Es triste ver cómo el mundo de hoy nos reduce el amor solamente a la genitalidad. A la genitalidad. Sin importar quién sea la otra persona, sin importar cómo doy o rienda suelta a mis instintos y a mi sexualidad. La sexualidad fue creada por Dios. Fue creada por Dios. El amor fue creado por Dios y la sexualidad de hombre y mujer fue creada por Dios. Eso no debe verse ni como pecado ni como pecaminoso. Pero sí hay que saber cuál es el plan de Dios dentro de la sexualidad y dentro de la relación de amor entre hombre y mujer. Entre hombre y mujer. ¿Cuál es el verdadero proyecto? ¿Cuál debe ser el verdadero sentir del amor entre hombre y mujer? Si nosotros miramos, nos vamos al Génesis, en el capítulo 2, versículo 24, nos encontramos con una de las premisas más interesantes. Génesis 2, 24. Y dejará el hombre a su padre y a su madre, se unirá a su mujer y los dos serán una sola carne. Dejará el hombre a su padre y a su madre, se unirá a su mujer y los dos serán una sola carne. Un pasaje bíblico que tiene más de 3,000 años de antigüedad. Hermanos, si tan solo le hiciéramos caso a este pasaje bíblico, no habrían tantos matrimonios arruinados, no habrían tantos matrimonios fracasados. Hoy más que nunca el fracaso de matrimonios juveniles es tan grande y es tan alto que a veces nosotros no entendemos ni por qué ni para qué, pero si ni siquiera le hacemos caso a la palabra de Dios. En este pasaje, todos los jóvenes que están aquí que algún día se van a casar, si ustedes siguen al pie de la letra del consejo de Génesis 2.24, tú podrás salvar tu matrimonio. ¿Qué nos dice Génesis 2.24? Fíjense. Primer consejo, dejará el hombre a su padre y a su madre. Dejará el hombre a su padre y a su madre. ¿Cuál es el primer consejo que te dice el Señor? Sal de la casa de tus padres. No te arrimes a la casa de tus padres. Los casados casa quiere.
No hay nada, no hay matrimonio que fracase más rápidamente, y no se los digo yo. Mira a tus hermanos, mira a tus cuñados, mira a tus tíos, mira a tus primos, mira a tus sobrinos. Matrimonio que se arruina, matrimonio que fracasa. Matrimonio que se va a vivir a la casa de los padres, se arruinó. Yo le doy un añito como máximo. Matrimonio que se arruina a la casa de los suegros, también se acabó y se arruinó. ¿Por qué? Porque cuando hombre y mujer salen, cuando hombre y mujer reciben la bendición, es para abrir un nuevo hogar y no por arrimarse a otro hogar. Si se van a la casa de los papás, es la casa de los papás. Y si son los papás de él, pues ella va a ser una intrusa. La casa es de la suegra. Y si la suegra quiere colocar un florero allí, lo coloca allí. Y si la nuera lo coloca por allá, se lo tira a la basura porque no es su casa. No es su casa, no es. Entonces van a haber los choques entre dos hogares, entre dos... De alguna manera el hogar se presenta como la célula misma de la familia, donde hay una cabeza. No pueden haber dos cabezas, no pueden haber cuerpos bicéfalos, no pueden haber. Entonces cuando se arrima a la casa del esposo, entonces termina habiendo problemas entre la nuera y los padres, y eso se va. Al final termina la nuera yéndose. O si se arriman a la casa del, si el novio se va a la casa de su esposa, pues él terminará también chocando. Siempre habrá unos roces porque no será la casa de ellos. Matrimonio que se arrima es matrimonio que se arruina. Hasta me salió en verso, fíjense. Matrimonio que se arrima es matrimonio que se arruina. Así que si algún día quieres casarte, amas a un hombre y amas a una mujer, y quieres salvar tu matrimonio, y quieres ser verdaderamente feliz, así te tengas que meter en un hueco en el cerro, así tengas que irte allá, pues te vas. Así tengas que irte a vivir a un garaje, a un estacionamiento, donde solamente tengan colchón y fogón, no necesitan nada más. Con eso es suficiente. Pero lo importante, es que aprendan a construir, a formar y a ser la propia célula del hogar. Dejará el hombre a su padre y a su madre. Entonces algún día, muchachos, quieres formar un hogar, rompe. Con todo el cariño de que le tengas a tus papás, no significa que vas a renegar de ellos y que te vas a levantar contra ellos. Ellos te sacaron adelante, quieren lo mejor para ti y te aman. Y tu partida verdaderamente causa un poco de soledad, un poco de egoísmo, de sentimiento egoísta de que ya no tenerlo con ustedes. Pero es un paso fuerte que los padres tienen que dar. Y nosotros tenemos que amarlos también. Pero siempre es bueno la prudencia de separarnos. Les permito 2 o 3 mesecitos cuando se casen, mientras consiguen el apartamentico o la piecita. Eso no hay ningún problema. Pero después del 3er mes, yo ya no respondo por ti. Dejará el hombre a su padre y a su madre. Primer consejo. Segundo consejo que nos da el Génesis, ¿cuál es? Se unirá a su mujer. Aceptará a su mujer. Aceptará a su marido. Asumirá a su esposo. Asumirá a su esposa, la aceptará. A veces es una de las cosas, cuando ya se dio el primer paso de salir de la casa de los padres, todavía siguen unido el cordón umbilical a la casa de la familia. Y no hay nada que haga más daño. No hay nada que perjudique más una relación de matrimonio de recién casados, es la dependencia psicológica todavía con la casa paterna. Entonces llega el muchacho desde el trabajo a la casa y la mujer le da la comida. Entonces le dice la mujer, a ti no te salen los frijoles como a mi mamá, que a ti no te quedan las tortillas como a mi mamá, que a ti no te queda el arroz como le queda a mi mamá, que tú no lavas los calzones como los lava mi mamá. Pues si tú vas con esas premisas, tu mujer tiene todo el derecho de decir, pues anda y que te los lave tu madre. Tiene todo el derecho y tiene toda la autoridad para decirte eso. Porque lo que tenemos que hacer es amar, aceptar, acoger, vivir a la otra persona con todo nuestro corazón. Así tú no sepas si lo que te está dando es frijoles o algo quemado, no importa. Tú te lo comes con mucho cariño y está delicioso, así tengas que zamparte 5 Alka-Seltzers en el baño. Asumir a la otra persona, aceptarla. Solamente así empezaremos a construir hogar. Cuando sepamos que nuestra mujer no es nuestra mamá. Y posiblemente le falta mucho de la experiencia. Nuestras mamás se hicieron de la misma manera. Se hicieron con el tiempo. Aceptarla. Dejará el hombre a su padre y a su madre. Se unirá a su mujer. Y los dos serán una sola carne. Y por esta premisa es que el amor es fecundo. Los dos serán una sola carne. Ese es el gran secreto, ese es el gran misterio del sacramento del matrimonio, y ese es el fundamento bíblico de la indisolubilidad matrimonial.
Cuando un hombre se allega físicamente a una mujer, no solamente hay una unión física, sino también hay una unión de trascendencias y de espíritus. Por eso San Pablo en el capítulo 7 de la primera carta a los Corintios, dice que un hombre que se allega a una prostituta, prostituye su espíritu. Un hombre que se allega a una prostituta, se está uniendo corporalmente a ella, pero también se están uniendo sus trascendencias. Se están haciendo un solo espíritu y una sola unidad. Por eso los hombres, es muy difícil que un hombre que no supo ser fiel, pueda de alguna manera mantenerse en fidelidad en su matrimonio, porque ya está contaminado. Por eso la gracia de mantenerse para una sola persona durante toda su vida, porque allí se harán una sola carne. Mi trascendencia y la tuya serán una sola. Ya no seremos dos, seremos uno solo. Cuando un hombre se une sexualmente a una mujer, se unen espiritualmente y los dos forman una unidad indisoluble. Una unidad. Ya no son dos, son uno solo. Ya no son dos, son uno solo. En la Iglesia Católica de Rito Oriental, en el matrimonio hay un signo muy interesante. Hay un signo que en algunos matrimonios ya se está haciendo, y es el signo del candelabro, un candelabro de tres velas. Inmediatamente después que terminó el matrimonio, que va a empezar ya la preparación del ofertorio, se acerca un candelabro con tres velas, donde solamente están prendidas las velas de los costados y la del medio está apagada. La vela de la izquierda representa al novio, la vela de la derecha representa a la novia. Entonces después de que se han casado y han recibido la bendición de Dios, se les acerca el candelabro y el novio y la novia sacan las velas prendidas, juntan las dos llamas y hacen una sola llama. Y con esa llama prenden la vela del medio y apagan las velas de los costados. Solamente queda una vela prendida. Entraron dos personas, sale una sola persona para Dios. Hombre y mujer se hacen una sola carne. Y el hombre y mujer se hacen una sola carne, no solamente espiritualmente, sino también en los hijos. Si recordarán un poquito de biología del colegio, recordarán que las células humanas tienen 23 pares de cromosomas, tienen 46 cromosomas. Las únicas células del cuerpo humano que no tienen 46 cromosomas, sino tienen 23, son solamente dos celulitas, que es el óvulo de la mujer y el espermatozoide del hombre. El óvulo de la mujer y el espermatozoide del hombre tienen solamente 23 cromosomas. Y cuando un espermatozoide fecunda un óvulo, ¿cuántas células hay ahí? Hay 46 cromosomas, pero ¿cuántas células hay? Una sola. Este es el único caso comprobado donde las matemáticas no pueden explicar por qué 1 más 1 es igual a 1. Una célula de 23 cromosomas. Hacer una célula de 23 cromosomas forman una sola célula de 46 cromosomas. En los hijos. En los hijos, papá y mamá se hacen una sola carne. Por eso cuando nace un niño, apenas lo ven al bebito, ¿qué le empiezan a decir? Ay, miren, ven los cacheticos de la mamá. Ve que las cejas del papá, ve que las orejas del lechero, es en los hijos, es en los hijos donde papá y mamá se hacen una sola carne. Es en los hijos, es por eso, muchachos, que el amor es fecundo. El amor no es fecundo para fregarles la vida a las parejas, para que tenga que ver cómo diablos hacen para no tener chinos. Es que no es para ver cómo diablos no tienen chinos. El amor, como consecuencia de dos trascendencias que se encuentran y que se aman, tiene que ser fecundo. Porque es la consecuencia de todo un proceso de amor. Un hombre y una mujer que se descubren. Un hombre y una mujer que se entregan. Un hombre y una mujer que van viviendo su proceso de amor. El primer tipo de experiencia, cuando un hombre conoce a una mujer, pues la primera atracción es la atracción física. Entonces uno mira a la muchacha y, pero qué guapa. Pero qué ojos. Pero qué pelo. Y entonces la primera atracción es una atracción física. Es una atracción física a alguien que atrae. Y entonces el muchacho conoce a la muchacha y la muchacha también al muchacho y como que se empiezan a gustar. Trabajo en un colegio mixto, en el colegio del Minuto de Dios. Y a mí me fascina salir en los descansos, en el recreo al patio. Porque se ve como cuando alguna china dice que hay un muchacho ya en prepa que está más bueno, acompáñame a ver si está por allá. Les van a mirarlo y de repente el muchacho está ahí jugando basquetbol y ella, ¡ay, ahí está! O de repente el muchacho que le dice al otro compañero que hay una china allí en secundaria con unos ojos, ven, acompáñame, que es guapísima. Y van a mirarla y de repente, pero qué guapa, pero qué ojitos. De repente la muchacha está mirando al otro muchacho, todo ahí,
Y el muchacho ni se da cuenta que existe. Pero ya está ahí. De repente suena la campana, el muchacho se voltea, le da media vuelta, le pisa y sigue caminando y ella, ¡ay, ay, me pisó! ¡Ay, me pisó! ¡Me pisó, me pisó! Y bailan en una sola pata porque al menos la pisó, algo le hizo. La primera atracción es una atracción física. De repente hacen, van a hacer una fiesta en el curso de la china de la muchacha. Y el muchacho hace todo lo posible para que lo inviten. Y si no lo invitan, pues, de paracaidista, pero llega. Y llega a la fiesta y se pone a mirarla, a ver dónde está su Julieta. Ta, ta, ta, ta, hasta que la localiza. La vi. Y dice, ahora sí, la voy a sacar a bailar. Y la va a sacar a bailar y como que le da pena, entonces sacarla del costado. Y la va a volver a sacar, no, pero que esta está muy, muy, muy, muy movida, no, y saca otra. Así hasta que se le va pasando la noche. Al ver que no ha podido sacarla a ella porque no sé, que le falta fuerza, entonces va a la esquina, toma un poquito de valor, y allí sí, va a sacarla a bailar. Y por fin cuando la tiene en sus brazos, ocurre lo de siempre, por fin Romeo en brazos de Julieta. Y Julieta en brazos de Romeo. Y están los dos juntos y... ¿Cómo estás? ¿Cómo te fue en el colegio? Y como que a uno se le lengua la traba y no sabe ni de qué diablos empezar a hablar.

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El amor no fue creado para una sola persona. El amor no fue, la sexualidad no fue creada para que tú disfrutas a solas con él. La sexualidad fue creada para que tú la trasciendas y la dones a la persona a la que amas y a la que te entregas para toda tu vida. Por eso decía muy bien San Pablo, el hombre que tiene relaciones con una prostituta, prostituye su espíritu, prostituye su vida, prostituye. A veces coloco un ejemplo, un paralelo entre un hombre que utiliza el correo y un hombre que utiliza los servicios de una de estas muchachitas. Va uno al correo, entra el otro a esta casita. O va uno al baño, digo, como que el que va al baño y el que va a satisfacer una necesidad en el baño, el que va a satisfacer una necesidad con una de estas mujercitas. Entra un cuarto, entra en el otro. Se baja los pantalones de uno, se baja en el otro. Se sienta en el uno, se sienta en el otro. Saca papel en el uno y saca papel en el otro. Tira la cadena, cierra la puerta. O sea, el inodoro y la mujer son lo mismo. Satisfacer una necesidad fisiológica, animal, pero no es un proceso humano, ni un proyecto humano de hombre y de mujer. No es un proyecto humano, jamás lo será. Y este muchacho me decía, padre Charlie, yo estoy plenamente de acuerdo contigo en no tener relaciones con una prostituta porque no es nada mío. Pero ¿por qué no con mi novia? Yo la quiero, ella me quiere, tenemos los mismos gustos, buscamos los mismos valores, nuestros temperamentos son compatibles, nuestros caracteres son afines, tenemos toda esa superestructura trascendental de la que usted habla. Entonces, ¿por qué no con ella? Pues no es una extraña. Yo no me estoy entregando a una mujerzuela que no sé ni quién es, ni quién ha pasado, sino a la mujer que verdaderamente amo. Entonces, ¿con ella sí? Pues aparentemente, como me estaba presentando la pregunta, es una pregunta muy bien presentada. Yo le dije, mira, hijo, el hecho de que tú puedas tener relaciones prematrimoniales con tu novio o con tu novia depende única y exclusivamente de que sepas diferenciar dos palabritas. Te amo y te quiero. Te amo y te quiero, no más. Si tú me sabes diferenciar cuándo tu novio te ama y cuándo tu novio te quiere, te puedes hacer lo que tú quieras. De verdad, padre, sí. Pero empecemos por la primera, te quiero. Yo te quiero, yo te quiero. El querer, ¿qué tipo de sentimiento es? El querer el beneficio de quien busca. El querer los intereses de quien cubre. El querer, yo te quiero. A ver, coloquemos un ejemplo. Tengo hambre, quiero una hamburguesa. Tengo sed, quiero una Sprite que congele mi sed. ¡Ah! Tengo frío, una buena chamarra. Tengo sueño, una cama de agua. Entonces, el querer, si se dan cuenta, el querer solamente busca mi beneficio. Cuando yo quiero a una persona, cuando yo quiero algo, lo quiero para mí. Lo quiero para satisfacer mis necesidades. Lo quiero para quedar yo contento. Lo quiero para satisfacer mi ego. El querer es solamente egoísta. Una persona que quiere es una persona que utiliza a la otra persona para satisfacer sus necesidades, pero no está dando. El querer es egoísta y el querer es individual. El querer. En el querer no hay amor. El querer es la antítesis del amor. El querer destruye el amor. Y lamentablemente muchos hombres y mujeres se casan queriéndose. Porque la ven guapa, la ven joven, la ven muy bien formadita, pero cuando pasan los años y ese mismo universo se empieza a chorrear, entonces empieza a crecer por los costados, entonces como que ya empiezan a querer otras cosas. Son egoístas y solamente buscaron la satisfacción individual y egoísta, pero no fueron capaces de amar nunca. El querer es egoísta. El amar. Yo te amo. Yo te amo. El verdadero amor es una donación. El querer, ¿a quién beneficia? ¿Al yo o al tú? Al yo. ¿Y el amar, a quién beneficia? ¿Al yo o al tú? ¿A quién? Cuidado con lo que dicen a los dos. Cuidado con lo que dicen a los dos. Porque por ese cuentecito se han cometido muchas estupideces. Pues yo la amo, ella me ama, pues la camina y vamos a amarnos. Y no es así. El verdadero amor no beneficia al yo. Solamente busca el beneficio del tú, aún a costas del sacrificio del propio yo. Caminaba por el centro de la ciudad de Bogotá, entré a una panadería, me compré una empanada de pollo, iba saliendo, cuando me encuentro con una muchachita pordiosera, tendría 16 años, 17 años no tenía más, tenía un niñito de 2 años y otro de 4 años, agarrados de cada mano. Y yo iba saliendo y me estiró la mano. Yo le acababa de dar un mordisco, entonces, ¿quieres? Y yo dije, esta muchacha
Esa muchacha va a ser capaz de tirar a los chinos, irse corriendo a la esquina, tragarse la empanada y regresar por los niños. Pues una muchacha sin cultura, sin educación, sin formación, sin valores, sin principios cristianos, sin nada. Sin nada. Si apenas le di la empanada, ¿saben qué hizo la muchachita esta? Partió la empanada en dos. Le dio un pedacito a un niño. Y el otro pedacito al otro niño. Y ella no comió. Y mi corazón se partió en dos. Porque una mujer sin cultura, sin formación, sin valores, como la maternidad es capaz de cubrir todas las taras y deficiencias. Como la maternidad es capaz de darle a un hombre y una mujer lo que jamás han podido tener ni recibir. Porque es una gracia de Dios. Se partió mi corazón en dos, entré de nuevo a la panadería, compré dos empanadas más y dos refrescos y se los di. Y se los di. Porque me impresionó. Una mujer analfabeta fue capaz de amar. De amar. De amar. Y eso me dio muy duro. El verdadero amor es una donación. La persona que ama es la persona que muere buscando el bien de la otra persona. A mí me encantaría comerme esta empanada, pero porque tenemos hambre y porque tú no has comido, come tú. Yo no intereso. Tú eres para mí más importante que yo. El hombre que ama es el hombre que cuida y que busca el bien y el bienestar de la mujer a la que ama, aún a costa de su propio sacrificio, aún a costa de su propio morir, aún a costa a renunciar a todo lo que él puede desear. Por eso, muchachos que están aquí, les hago una pregunta. Si tu novio te pide una prueba de amor, ¿te está amando o te está queriendo? Te está queriendo y tener en la cama, pero no te está amando. Mándale una patada en el rabo porque no sirve. Ese tipo de hombre no sirve. Son narcisistas, se aman a sí mismos. Se aman tanto a sí mismos que te utilizan. Y a veces las mujeres, ay, yo no entiendo a las mujeres. A veces son, perdónenme las palabras, es la realidad en la que vivo en Bogotá. Pero las bogotanas son unas bobas. Se dejan cautivar, los hombres tienen una lengua, las envuelven, las enredan, que yo te amo, y así yo te amo también, y ahí le entregan todo lo que le va pidiendo el tipo. Porque él me ama y que me va a dar de todo. Por amor de Dios hay que ser mansas, pero no mensas. Pero no mensas. ¿Quieres saber qué intenciones tiene tu novio contigo? Fíjate dónde tiene metidas las manos. Y te vas a dar cuenta qué es lo que quiere de ti. Porque un novio que verdaderamente te ame, es un novio que te tiene que respetar sobre todas las cosas, que te tiene que respetar y cuidar y amar sobre todas las cosas. Eso es muy cierto. El cura se confiesa. Voy a hacerles una confesión. Les cuento que yo toda la vida no iba a ser cura. Yo soy economista. Pues les cuento que yo tuve una novia. Sí, yo también tengo mi corazoncito. Cuando estaba en la universidad, conocí a una muchacha muy guapa. Siempre fui bueno para el estudio, ayudaba a el profesor de análisis macroeconómico, a veces le ayudaba a dar clases con las primíparas, con las niñas del primer año de universidad. Y entonces allí conocí a Lilian, Cupido me flechó, ella también tenía muy buen gusto. Y entonces nos cuadramos como novios. Y les cuento que fue un noviazgo muy bonito, yo la amaba, la quería, tenía sentimientos encontrados frente a ella. Para mí ella era lo más importante. Y quiero confesarles algo. Para mí Lilian era lo más importante del mundo. Y les cuento que amaba a Lilian profundamente y también la deseaba profundamente. Para Carlos García como hombre, posiblemente no hubiera habido nada más maravilloso que poder estar con Lilian en la cama. Eso me hubiera posiblemente planificado y me hubiera dado muchas satisfacciones. Para mí personalmente como hombre eso hubiera sido lo más maravilloso que hubiera podido tener. Pero para mí Lilian era más importante que yo. Y Lilian era virgen, al menos eso fue lo que me dijo. Y porque la amaba sobre todas las cosas, morí al deseo de querer poseerla. Les cuento que a veces sin querer, a veces sin las intenciones, sin que uno busque eso, como que las condiciones se van presentando. Un día llegué a la casa de Lilian, el papá y la mamá en un matrimonio, el hermano en fútbol, el chiquito en la casa de los abuelos. Entonces colocamos velitas, colocamos música romántica, sacamos unos vinitos, y entonces vino un piquito, y otro piquito, y fue subiendo la temperatura. Entonces, el siguiente piquito fue con apachurradita. Y el siguiente piquito con mayor apachurradita. Y fue subiendo la temperatura y mayor apachurradita. Y fue subiendo la temperatura. Hubo un momento en que tuve que tirar a Lilian sobre el mueble. No para saltar encima, sino para salir corriendo.
para meterme al baño y echarme buena cantidad de agua fría. Porque para mí, Lidan era más importante que todo. Era más importante que yo. Y quiero que me escuchen esto, niñas, muchachos que están aquí. Hay una triste realidad. Se los digo como sacerdote y como confesor que soy. Como sacerdote y confesor que soy. Trabajo con jóvenes, soy capellán de una universidad. Hay una triste realidad. Y si le voy a lanzar crudamente, crudamente, porque quiero que reaccione. Una muchacha que tiene relaciones con el primer novio, la tiene con el segundo, la tiene con el tercero y la tiene con el 127. Perdóneme que sea así de crudo, pero es una triste realidad. Es una triste realidad. Por eso si una como mujer no tiene dignidad, si una como mujer no sabe colocar al novio en su sitio y no sabe hacerse respetar, ay de ti mujer. Yo no sé por qué dicen que las mujeres son chismosas. Yo cada vez he descubierto que los hombres somos más chismosas que las mujeres. Más chismosos que las mujeres, ¿sí? ¿Y saben por qué? ¿Saben por qué? Porque las muchachas no cuentan sus aventuras sexuales. No, son muy discretas. En cambio, los hombres llegan el lunes y dicen que el viernes estuve en una fiesta, conocí a una mona y me la comí a esa mona. El hombre como que es más, el hombre no, al contrario, se jacta y se vanagloria de sus aventuras sexuales. Esa de todo. Esa es una calentana. Esa es una así. Esa de todo. Esa es una muchachita de su casa. Pues con esa no te metas. Entonces, los hombres son expertos en colocarle cartelitos a las muchachas. Entonces, cuando una es muy patifloja o rabifloja, entonces ellos se corren la voz como pólvora. Fulana es una rabifloja, de verdad, me la levanto el viernes. Y empiezan a pasarse la voz. Porque con ella se puede de todo, de todo. Trabajo en universidad y en colegios mixtos. No hay día más triste que el día después de una excursión, que el día después de un viaje de promoción, o que el día después de una fiesta, el lunes siguiente. Cuando vean dos o tres muchachos reunidos, muchachas tiemblen. Sobre todo si tu conducta no fue muy santa en esa fiesta. Siempre, porque conforme va entrando y se empiezan a hablar, le empiezan a colocar los cartelitos a cada una. Por eso les digo, hay algunas muchachas que cuando están todavía en secundaria, en segundo, tercero, secundaria, por darse la de las mujeres sexuales, las mujeres fatales, las en fin. Entonces salen con un muchacho, son muchachitas culicagadas de 13, 14 años y están saliendo con muchachos de 18, 20 y 22. Porque ya son mujerzotas, ya los hombres la buscan, son interesantes y se pavonean delante de sus amigas por ser rabiflojas. Cuidado, mucho cuidado, porque lo único que se ganan esas muchachas es una verdadera reputación. Eso es lo que se ganan, una reputación. Y entonces ya la gente ya sabe por dónde es. Y los hombres se te acercarán, todos los hombres por la noche, pero ninguno se te acercará de día, no. Todos te prometerán el oro y el moro, pero no es amor al coche, sino al chicharrón. Al chicharrón. Pero nadie querrá que seas la madre de tus hijos. No, para más de mis hijos, una mujer de su casa. Para divertirme un rato con esa loca está bien. Por favor, muy niñas, muchachas, tengamos dignidad. Tengamos un poquito de amor propio. Hagámonos respetar. Sin que los hombres te amen por lo que tú eres y no por lo que les puedes dar. Que sepan que tú eres una mujer seria. Fui testigo en mis años de universidad, cuando todavía estaba lejos de Dios, de una apuesta. Había una muchacha que era una señorita. Era una mujer, una muchacha muy guapa, que era una señorita en todo el sentido de la palabra, formada en colegio de religiosas, con una seria formación moral y cristiana. Y habían dos muchachos en la universidad que eran los siete mujeres. Eran los que rompían todos los corazones en la universidad, y no solamente corazones. Eran los expertos. Y entonces eran todas las muchachas de la universidad, babiaban por ellos. Y un día, en la mesa de la cafetería, con otros seis amigos, ellos hicieron una apuesta. Una apuesta de 100 mil pesos mexicanos al cambio de a ver cuál de los dos se llevaba primero a esa virgencita. A ver cuál de las dos se la llevaba primero a la cava. Y yo estuve en medio, hoy me aterra, yo estuve en medio de esa apuesta. Entonces los dos galanes empezaron sus conquistas. Uno fue demasiado rápido y se estrelló contra la pared. El otro fue muy astuto. Se convirtió en todo un galán. Se convirtió en todo un don Juan. Se convirtió en un hombre muy, muy cortés, muy educado, muy caballeroso. Le mandaba florecitas, detallitos. Se bajaba y le abría la puerta, le corría a la silla. Y se estrelló contra la pared. El otro fue muy astuto. Se convirtió en todo un galán.
se convirtió en todo un Don Juan, se convirtió en un hombre muy, muy cortés, muy educado.

resultado, cuando estuvo llevándola, ella le dijo: te equivocaste, corazón. Conmigo no funciona así la cosa. Y lo dejó. Y se fue. Este tipo recibió el peor golpe que jamás en su vida le puedan haber dado. Era un muerto en vida. Ya casi ni almorzaba ni comía. Era solamente se le veía la ropa caminando. Estaba todo flaco, cadavérico. Le dio tan duro. Le dio tan duro que esta muchacha le haya terminado, que en el proceso de conquistarla terminó siendo conquistada por su víctima. Y cuando la víctima se puso los pantalones, se amarró bien los calzones y lo encaró, este tipo se derrumbó. Era un tigre de papel. Se derrumbó. Y empezó a llorarle, que lo volviera a aceptar, que lo volviera a permitir y todo lo demás. Ella le dio largas. Después de 3 o 4 meses lo volvió a recibir como novio, pero ella manejaba la relación de amor. Se casaron. La última vez que estuve en Lima, en abril pasado, estuve en la casa de ellos. Ya tienen 3 niños. Y llegué a la casa, ella me recibió en la sala, él estaba lavando los trastos y lavando los pañales. Es verdad, es una historia de la vida real. Ella recibiéndome en la sala, tomándonos un vinito y él lavando los pañales. Fíjense cuando hay una mujer berraca, con los calzones bien puestos. Cuando hay una mujer que sabe cómo dominar las cosas, es una mujer que va a saber llevar la relación de amor. A veces los hombres cuando tenemos las cosas fáciles, las maltratamos. Cuando los hombres sabemos que las mujeres están tragadas de nosotros, nos damos el lujo de sacarles cuernos, de volverlas venados, alces, lo que sea. Pero cuando, por eso siempre en las relaciones de amor, por eso la mujer de alguna manera tiene que ser muy astuta. No puede demostrar su amor incondicional, sino hacerle ver que las cosas no caminan así, sino que ella también lleva la relación de amor. Solamente así se podrá garantizar una verdadera justicia y equidad. Cuando la mujer, ¿sabe?, está muy segura del amor del hombre, le hace daño, lo maltrata. Y cuando el hombre está muy seguro del amor de la mujer, le hace daño, lo maltrata. La maltrata. Eso es cierto, eso es muy cierto. Por eso a veces en la relación de amor es bueno no ser tan incondicionales. Aunque no son muy cristianos estos consejos, pero son muy prácticos. Son muy prácticos. Y es bueno que en una relación de amor sea mutua la entrega, sea mutua la generosidad. Muchachas, niñas, háganse respetar. Háganse amar. Y si te vistes engañada por algún novio, es que son tan ingenuas. Son tan ingenuas a veces. Que entonces, a veces, pues, ocurre lo que no debió haber ocurrido. No pienses que ya todo está acabado. No pienses que ya está todo terminado. Pues ya, ¿qué le vamos a hacer? Ya perdí. Entonces, entreguémonos a la pena. Vengan, hombres. Vengan, tampoco. Tampoco. Todavía hay oportunidad. Si una persona, si una niña, de alguna manera fue engañada en una relación de amor, en primer lugar se da cuenta que fue engañada cuando le queda un dolor en su corazón, cuando se siente mal, cuando se siente haber traicionado a sus padres, a ella misma. Esa mujer todavía se puede recuperar con una buena confesión, una oración de sanación, y con un amor y con dignidad, empezar a amarse y a dignificarse, y saber tratar bien a los hombres y colocarlos en su lugar. Esa mujer todavía, ante la confesión de Dios, se convierte en la virgen más pura y en la mujer más limpia, porque si hay algo que Dios haga, es que Dios perdona para siempre y se olvida para siempre de todas nuestras faltas. De todas nuestras faltas. Por eso, si se deslizaron y cayeron mal caídas, no se preocupen y no se desesperen. Recurran al Señor, confiésense, hagan una buena sanación y se van a dar cuenta que todavía pueden ser unas mujeres dignas y unas madres ejemplares. Caballeros, los 7 machos que hayan aquí, perdónenme que les hable crudo, pero el hecho de que seas macho y tengas tus genitales externos no significa que vas a hacer lo que te dé la gana con ellos. Y como la primera bruja que se te cruza, con que esa camine. Tampoco. También ten dignidad de hombre. Ámate a ti mismo. Tú eres un hijo de Dios, tú no eres cualquier tipo. Tú eres un hijo de Dios. Y como hijo de Dios y como hombre, tienes que tener dignidad y amor propio. Tú no te puedes estar acostando con cualquier mujerzuela que se te presente, porque el hombre vale según la vieja con la que está acostado. Perdóname que se los diga. Pero el hombre vale lo que la vieja que tiene ahí en la cama. Eso vale. Si es una tal por cual, él es un tal por cual. Como hombres, ámense y ten dignidad. Hay algunas mujeres que son unas zorras, que son animals, de 10 mujeres y de 8 lobas. Y entonces, van a esas mujeres que las encuentra uno en los cabarets, en las nightclubs, y va entrando un muchacho y la vieja lo mira y dice: este va a ser mío. Entonces él llega y cree que la conquistó, y le gasta y se la lleva, y el día siguiente, el lunes, le cuenta a sus amigos: estuve con una vieja buenísima y no sé qué más. Ella, mientras tanto, abre su diario, 1256, Manuel Pérez. Entonces, por favor, ámense, ámate a ti mismo.

No le vas a entregar lo mejor que tienes a cualquier perra. No. Lo mejor que tienes a la mujer que verdaderamente ames. Valórate, ten dignidad de hombre. Tú vales mucho. No te prostituyas. No te prostituyas porque el hombre es más prostituto que la mujer. El hombre se prostituye mucho más. Por amor de Dios, no se prostituya.

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8: Gracias, Jesús, porque estás en esa hostia consagrada, pan bajado del cielo y alimento del hombre. Bendito seas, Jesús. Te alabamos y te bendecimos porque eres grande, porque es eterna tu misericordia. Te alabamos y te bendecimos, mi Jesús, porque has dado la vida por nosotros y nos has comprado con tu sangre. Te alabamos y te bendecimos, Jesús, porque tú eres nuestro Salvador, nuestro Redentor. Y estás aquí en medio de nosotros, Señor, para bendecirnos, para ungirnos, para liberarnos. Bendito sea, Señor. Alabado sea el Señor. Bendigamos al Señor. Alabemos al Señor. Alábenlo todas las criaturas.
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1: Quiero decirles a todos ustedes que aprendamos a dar gracias, porque Dios nos rodea de su amor y de sus bienes. ¿Quién te pudiera amar, Dios mío? ¿Quién pudiera cumplir tu voluntad momento tras momento? ¿Quién pudiera no olvidarte? ¿Quién pudiera hacerlo todo por ti? No alejar el pensamiento de ti. ¿Quién pudiera tener una idea clara de ti? Todo lo demás es nada. Todo lo demás no llena. Todo lo demás da nostalgia. Pero cuando yo pienso en ti, me siento satisfecho y colmado. Nos hace falta tu amor.
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0: Por eso debemos alabar siempre a Dios por medio de Jesucristo. Este es el sacrificio de alabanza que debemos ofrecer. Hebreos 13:15.
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1: Quizá tú dices, que yo no tengo que perdonar. Quizá tú tienes que perdonar a tu mamá porque la ha ofendido mucho, le ha dicho muchas palabras feas. Y a pesar de que tú dices que no llevas rencor, quizá eso está metido en tu corazón. Quizá tú dices que no tienes que perdonar a tu hijo o a tu hija, pero ¿cuántas veces tú le has dicho una palabra fea a tu hijo o a tu hija? Y por eso tu hija se fue a la droga o se fue a la prostitución, tu hijo se fue a esto. Porque le dijiste una palabra fea de desprecio a tu hijo o a tu hija, tú se lo dijiste. Y no te das cuenta que lo está maldiciendo. Y no te das cuenta que esas palabras cayeron en su corazón. Y él lleva ese resentimiento, esa herida profunda. Y no te das cuenta que tu hijo o tu hija se ha ido a la droga, a la prostitución, porque tú un día le rechazaste desde el vientre de tu madre. No deseaba ese hijo tuyo, no lo deseaba ese hijo. Y ese hijo nació y quería un día en determinado momento abortarlo. También tiene que perdonar a ese hijo. También tiene que perdonar a esa hija. Y no te das cuenta que el día que tú tuviste una relación con tu esposo, no deseaba ese hijo, no deseaba esa hija. Y ese hijo nació. Y ese hijo nació sin amor porque no fue deseada. También tiene que pedir perdón por eso.
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2: ¡Sí!
1: Bueno, pero este cantito tiene dos enseñanzas. La primera.

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La actitud del hombre de Dios ha de ser siempre estar dispuesto a perdonar, no importa la circunstancia, no importa el momento, no importa la ocasión, siempre dispuesto a perdonar. Mire, me gusta cuando Pedro, en el capítulo 18, 21 y siguiente de Mateo, se le acerca a Jesús. Señor, ¿cuántas veces tengo que perdonar? Dice la palabra. Y dice en el versículo 22, Jesús le respondió, no te digo hasta 7 veces, sino hasta 70 veces 7, indicando, siempre tiene que perdonar. Como indicando, no solamente cuando hay una ofensa sencilla, pequeña, sino cuando hay una ofensa grande. No solamente perdonar a tu hijo o a tu esposo, sino también a aquel asesino. No solamente a aquel que te favoreció en un momento determinado y después te falló, sino siempre, en cualquier momento. Mira, interesante. Miremos cuatro elementos sobre el perdón. Elementos que nos pueden ayudar. Primero, yo debo de aprender a entender que me he de perdonar yo. Yo a veces soy duro conmigo mismo. Soy duro porque fallé. Soy duro porque me prometí no fallar. Soy duro porque rompí la promesa y no me perdono. Mire, interesante, no me perdono. Yo no me perdono porque fallé. No me perdono porque me aconsejaron y caí. No me perdono. O sea, a veces soy duro conmigo mismo. No me perdono. Y eso me afecta espiritualmente. Y eso no me permite reconocer la pequeñez mía, mis errores. No me permite reconocer que yo puedo fallar, yo puedo caer. Segundo, debo entender que el otro también está expuesto a caer, expuesto a fallar. Cuando yo reconozco que el otro falla, que el otro es tan pequeño como yo, es tan humano como yo, entonces entiendo que él merece perdón. Entonces yo me atrevo a perdonar al otro porque falló, me falló. Cayó, cometió un error, que muchas veces se lo dije, lo aconsejé. Segundo elemento, mire, yo debo de entender que el otro es humano, es frágil, tiene menos quizá posibilidad que yo, porque Dios me ha favorecido con un gran puesto, Dios me ha favorecido con más medio económico, Dios me ha favorecido con más inteligencia, Dios me ha favorecido con una carrera, quizás el otro no. Debo entender que el otro también puede fallar, puede pecar. Y que por lo tanto eso me hace entender a mí que yo también debo fallar o puedo pecar. Tercer elemento, debo aprender a perdonar a Dios, porque a veces castigo mucho a Dios. Y dirá la gente, ¿cómo eso, perdonar a Dios? Sí, por ejemplo, se usa mucho cuando se nos va un familiar. ¿Por qué te lo llevaste, Señor? Ya yo no creo en ti. Mire, y entonces como que creamos una actitud frente a Dios de rechazo, de yo no creo en ti, de ya no rezo más. O cuando llega una enfermedad grave, siempre estamos diciendo, pero ¿por qué esta enfermedad si yo rezo mucho? ¿Pero por qué a mí y aquel no? ¿Por qué si yo no tengo dinero me llega esta enfermedad? ¿Por qué si yo tengo una enfermedad me llega otra? ¿Y por qué yo tan joven? Etcétera. Y mire, eso nos crea a nosotros como una barrera entre Dios y yo. Como digo, ¿por qué a mi hijo si mi hijo es pequeño? ¿O por qué a esta familia, si no tenemos nada, nos pasa esto? Siempre estamos creando como actitudes contrarias a Dios. Y eso nos hace entender como que Dios no nos escucha o no tiene misericordia de nosotros. Mire, es cuidado y cuidadito, eso es peligroso. Y cuarto elemento, entonces, entender la gracia de Dios en el perdón. Me encanta el sacramento de la confesión. Aquí puede entrar esto, el sacramento de la reconciliación. Cuando yo recibo el perdón, yo soy un hombre nuevo. Cuando yo recibo el perdón, yo camino en presencia de Dios. Cuando yo recibo el perdón, yo entiendo que Dios va delante de mí. Cuando yo recibo el perdón, yo entiendo la gracia y la misericordia. Me siento liviano, me siento en paz. Siento que se han roto las cadenas. Siento que se ha roto un mundo de esquemas, de estructura en mi vida. Y entonces he entrado por el camino de la gracia, el camino del amor. El que recibe el perdón, la reconciliación, la confesión, recibió la entrada al reino de los cielos. Por eso la confesión es una gracia grande de Dios que recibimos para entrar a la misericordia y experimentar ese amor de Dios que nos salva y que nos llama.

La gracia de Dios nos acompaña, y más aún cuando nosotros tenemos oídos para escuchar a Dios, cuando tenemos corazón para sentir a Dios y cuando podemos tener unos ojos realmente finos para ver quién es Dios y dónde está Dios. Todo esto nos hace entender que Dios es el que nos guía, el que en momentos determinados, cuando ya sentimos que la capacidad humana no da más, cuando la ciencia no da más, cuando lo que uno puede contemplar en este mundo de grandeza no da más, entonces Dios actúa. O sea, la confianza nuestra siempre tiene que estar en Dios. Dios siempre ha de ser aquel que ha de dirigirme por el camino. Dios ha de ser aquel que me ha de servir de bastón en el camino. Dios ha de ser aquel que me ha de servir siempre de ojos para yo ver a través de Él, de oídos para yo oír a través de Él, etc. Como una manera, ese Dios no se ha de apartar de mí, porque es el que me libra en la guerra contra mis enemigos. Es el que me da la fuerza para yo no desmayar en el camino, y es el que me mantiene con fortaleza y vigor cuando yo realmente necesito la fuerza para seguir luchando. Fíjense entonces, dice la palabra en el capítulo 20 del Éxodo, el versículo 2. Yo soy el Señor tu Dios, que te hice salir de Egipto, de un lugar de esclavitud. Como indicando, yo fui que te saqué de ahí. Mire, Dios es el que nos da la fuerza. Dios es el que nos mantiene en este mundo de enredadera, de tantas situaciones conflictivas y difíciles. Dios siempre es el que nos mantiene, el que nos da la fortaleza, el que nos da la habilidad, el que nos da el entendimiento, el que nos da la luz, la inteligencia para poder dirigirnos en este mundo tan complicado, en este mundo de tanta oscuridad, en este mundo de tanto dolor. Y entonces, ¿cómo nosotros olvidarnos de Él cuando es el que siempre nos vigila, que no nos deja caer en el abismo, es el que no nos deja caer en la trampa del enemigo? Lo contrario, es el que siempre nos da la luz. Por eso hay que pedir siempre discernimiento, orar. Señor, no me abandones en esos momentos tan difíciles. Señor, dame la luz cuando yo la necesito. Señor, dame la fortaleza cuando yo tiendo a debilitarme. Señor, dame razón de ser de este mundo que a veces no la encuentro. O sea, siempre tenemos que tener a Dios presente. Por eso nos dice, yo fui quien te sacó de Egipto, como quien dice, de la esclavitud, para que no te olvides de mí. Yo fui quien siempre te dio la luz para que no te olvides de mí. Yo siempre fui quien te sané cuando estabas enfermo para que no te olvides de mí. Pero fácilmente nos olvidamos de Dios. Fácilmente por cualquier tontería nos olvidamos de Dios. Fácilmente cuando miramos un amigo o cuando encontramos a alguien en el camino o un trabajo o lo que sea, fácilmente nos olvidamos de Dios. Una manera de entender que Dios siempre está presente en nuestra vida. Mira, yo hoy te pido, en este día tan especial, que tú, en cualquier lugar que te encuentres, entiendas que Dios es tu tutor, tu padre, tu amigo, tu guía, tu luz. Que donde quieras que tú vayas, entiendas que Dios va delante de ti. Que cuando te levantes, entiendas que ya Dios se levantó primero que tú. Que cuando vayas a salir, entiendas que ya Dios va delante de ti. Mira qué bonito, qué hermoso. Cuando vayas a trabajar, entiendas que ya Dios está trabajando por ti. O sea, te ha favorecido el ambiente. Por eso, Señor, trabajas tú a través de mí. Señor, dame la habilidad para mi trabajo. Señor, dame piernas para poder caminar y huellas para poder pisar donde tú creas que yo pises. Para no pisar en lugar que pueda contaminarme, indicando, para yo no andar por caminos o andar en enredaderas y contaminarme del pecado. Señor, dame la gracia que yo necesito para siempre mantenerme cerca de ti. Señor, dame de ti la fortaleza que necesito para no caer ni derrumbarme cuando me llegan las tormentas, me llegan las dificultades. Siempre mantente cerca de mí. Como una manera de tú mantener la sintonía con Dios, la comunión con Dios, como una manera de tú siempre mantenerte orando delante de Dios
para que siempre Él esté a tu lado y nunca te falte lo que tú realmente necesitas.

A veces hablamos del perdón y no entendemos qué significa perdonar. A veces queremos que el otro nos perdone, pero no podemos perdonar, o viceversa. Queremos perdonar, pero no queremos pedir perdón. Miren cómo son las cosas. Así no se llega al cielo. Así no se comparte el cielo. Así no se puede crecer en la vida. Jamás no se puede crecer. Porque el perdón es una gracia de Dios. El perdón es una luz que nos llega. El perdón, sentir el perdón o perdonar, realmente es un camino a la liberación. Es un camino a la salvación. Es un camino a sentirnos cerca de Dios. Eso es el perdón. Y cuando yo perdono, yo siento que el cielo se abre para mí. Cuando yo pido perdón, yo siento que el cielo se abre y que la gracia de Dios desciende sobre mí. Es una gracia, bendito sea Dios. Experimentar el perdón realmente es una bendición muy grande de Dios. Hay gente que nunca perdona. Hay gente que nunca pide perdón. No, son orgullosos. ¿Y cómo yo voy a bajarme a pedir perdón? ¿Cómo yo voy a pedir perdón si fue el que me ofendió? ¿Cómo yo voy a pedir perdón si yo soy más grande que él? ¿Si yo tengo más altura que él? ¿Si yo tengo más dinero que él? ¿Si yo tengo el puesto mejor que él? ¿Cómo voy a pedir perdón? Oiga, eso es orgullo. Eso es orgullo. Dice la palabra en Mateo 6:14. Si perdonan sus faltas a los demás, el Padre que está en el cielo también los perdonará a ustedes. Pero si no perdonan a los demás, tampoco el Padre los perdonará a ustedes. El que no perdona vive enfermo. El que no perdona vive mal, malhumorado. Mire, el que nunca perdona vive malhumorado, vive enojado. Siempre se levanta con la cara al revés. Siempre anda totalmente mal. Mire, porque no perdona, porque no reconoce la gracia de sentirse pequeño. El que perdona es porque se abaja, porque se hace humilde, se hace pequeño y reconoce la grandeza del otro. Entonces, cuando yo pido perdón, qué bonito, bendito sea Dios, yo estoy quitando barreras. Mire, el que pide perdón quita barreras, quita muros, quita cadenas. Es el que pide perdón, porque quitó la barrera del orgullo, la barrera de la soberbia, la barrera de la prepotencia, la barrera de la arrogancia, y se acercó a pedir perdón. Y eso es tan hermoso, tan bonito, cuando uno pide perdón, porque uno siente que la gracia de Dios llega, uno siente que hay liberación, uno siente que hay sanación. Igual, cuando el otro se acerca a pedir perdón, mira, perdóname porque te ofendí. A veces uno con la arrogancia se cierra el perdón. Y así hay mucha gente que muere pidiendo perdón y otra gente que está viva no dice que no te va a perdonar. Como se usa una frase que dice, o dicen, yo no te perdono ni a la hora de la muerte. Cuidado con eso, peligroso. Hay gente con un corazón tan duro y después cuando se están muriendo, ahí andan ellos con todo el babacero. Mire, con todo el babacero pidiendo perdón. Cuidado, peligroso. Recuerda que el perdón libera. El que perdona siente la gracia de Dios. El que perdona recibe bendiciones de Dios. El que perdona siempre está abierto a la misericordia. Bendito sea mi Señor, porque el que perdona también tiene misericordia. El que aprende a pedir perdón también se abre la gracia y el amor de Dios le favorece. El amor de Dios está ahí. Por eso hablamos de que el perdón es sanación. Cuando yo perdono, yo me sano. Cuando yo pido perdón, yo me sano. ¿Por qué? Porque se están rompiendo cadenas. Hay que aprender a perdonar. Hay que aprender a amar. El perdón es amar. El perdón es sentir misericordia y sentir la presencia de Dios en nuestra vida. Por lo tanto, cuando tú perdones, entiendes que es el Señor a través de ti que está regalando la paz a aquel. Y cuando tú pides perdón, igual, el Señor a ti te está regalando la paz. Porque el que anda fuera de la gracia, el que anda en odio, en rencor, en resentimiento, ¿qué es lo que le pasa? Siente y lleva en su corazón cargas que no le deja ser feliz. Lleva unas cargas que no le permiten paz en su corazón. Eso es odio, resentimiento. Y cuando tú llevas eso en tu corazón, siempre vives mal, malhumorado. A cualquiera bochorna, a cualquiera le habla mal, te levantas mal, te acuestas mal. ¿Por qué? Porque Dios no está como quiere estar en tu corazón. Abres tu corazón en el día de hoy y recuerda, siempre aprende a pedir perdón, pero aprende también a perdonar. Que Dios te bendiga.

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3: Queridos amigos, querida familia, me alegra profundamente llegar al escenario de todos y cada uno de ustedes, llegar a sus casas y compartir este espacio del programa de la A a la Z, Hablemos de Familia. Un programa que busca fortalecernos, que busca renovarnos, que busca sumar a nuestro proyecto de vida y a nuestro camino de felicidad. En la familia todos nosotros debemos ser siempre propositivos. Hay situaciones en la familia que nosotros no podemos dejar que se nos vayan de las manos. He insistido mucho en que hay que ponerle mucho cuidado a esos silencios que se van dando en algunos miembros de la familia, a esos encierros de algunos que hacen parte del hogar, o a esa dejadez que muchas veces son para nosotros un detonante, un SOS. No es normal que en la casa alguien empiece a comportarse de manera diferente. No es normal que dentro de los miembros de la familia tengamos alguno que toma la decisión de no hablar, de no conversar, de no cantar, de no dialogar, de no intervenir en lo que solía intervenir, de no interrumpir como solía interrumpir. Es decir, en la casa la informalidad cabe en todas las formas. Y cuando alguien nos tiene acostumbrados a actuar de una manera determinada y deja de hacerlo, usted ahí tiene que concentrarse y tiene que ponerle cuidado para que no nos llevemos una sorpresa. Y créanme, en la casa y en el hogar uno no debe escatimar tiempo y espacio para los suyos. Todo esto hay que hacerlo con amor, todo esto hay que hacerlo con alegría, todo esto hay que hacerlo con perseverancia, conscientes que en casa cada uno debe poner lo mejor de sí. En casa cada uno debe poner lo mejor de sí. Tomaré el texto de Jueces, en su capítulo primero, versículo primero y siguientes. Dice el texto: después de la muerte de Josué, los israelitas consultaron al Señor, diciendo: ¿quién de nosotros será el primero en subir a luchar contra los cananeos? El Señor respondió: que suba a Judá, porque yo he puesto el país en sus manos. Entonces Judá dijo a su hermano Simeón: sube conmigo al territorio que me ha tocado en suerte. Atacaremos a los cananeos y después yo iré contigo al territorio que te ha sido asignado. Y Simeón lo acompañó. Cuando Judá subió, el Señor puso en sus manos a los cananeos y a los panicitas y derrotaron a Bezer, a 10,000 hombres. Allí se encontraron con Adoní Bezek, combatieron contra él y derrotaron a los cananeos y a los perisitas. Adoní Bezek trató de escapar, pero ellos lo persiguieron, lo capturaron y le cortaron el dedo pulgar de la mano y de los pies. Entonces Adoní Bezek exclamó: 70 reyes con los pulgares de sus manos y de sus pies cortados recogían migajas debajo de mi mesa, y ahora Dios me retribuye de acuerdo con lo que hice. Luego lo llevaron a Jerusalén y allí murió. La tribu de Judá atacó a Jerusalén, la tomaron, pasaron a sus habitantes al filo de la espada e incendiaron la ciudad. Palabra de Dios. Te alabamos, Señor. Fíjense, amigos, familia, cómo cada relato va mostrando una situación muy concreta del pueblo de Israel. Cómo cada realidad va llevando siempre a que cada uno de nosotros comprenda cómo fue ese camino del pueblo de Israel hacia la tierra prometida. Cómo fue la situación de ellos ya como pueblo sedentario allí en Jerusalén. Y esta riqueza nos la va dando cada uno de los textos bíblicos, que ciertamente son una riqueza doctrinal y una riqueza histórica que vale la pena leer y releer. Yo quisiera, tomando el texto y ahondando en nuestro programa de la A a la Z, Hablemos de Familia, decirles que Dios a uno nunca lo deja desamparado. Cuando uno confía en Dios, cuando uno le es fiel a Dios, Él va poniendo siempre en el camino quién ha de enfrentar las grandes batallas y las grandes luchas. Y la familia todos los días enfrenta batallas, todos los días. Pero uno debe ser muy consciente que siempre hay que pedirle a Dios que nos dé la fuerza, la sabiduría, la bendición para ir llevando la familia en el día a día. Y si nosotros contamos con la ayuda de Dios, ciertamente podremos ir marcando el norte y el horizonte, ir marcando el mañana, ir marcando el día a día de quienes están siempre ahí a la espera de nosotros cuidarlos, valorarlos y defenderlos. En la familia, cuando hay una crisis, la debemos asumir todos. Cuando haya una crisis, no podemos descargársela a uno. Es tarea de todos. Y ojalá tuviéramos siempre la capacidad de ir leyendo el día a día. Y cuando usted vea un asomo de una crisis, no la relativice. Los problemas de la casa no se pueden relativizar. La razón, lo que hoy podría dársele manejo, lo que hoy podría tener control, a lo que hoy podría uno superarlo, si dejamos que coja fuerza y que con el tiempo se vaya fortaleciendo, llegará un momento en que es inabordable. Los problemas de la familia no se dejan para mañana. Los problemas de la familia no se dejan para un después. Las situaciones de familia se asumen en el aquí y en el ahora. Y debemos ir comprendiendo paso a paso dentro de la dinámica de la familia que uno encuentra personas que de pronto se van ahogando en un vasito de agua. Encontramos miembros de la familia que lamentablemente se van desviando de ese puerto seguro o van saliendo de ese estándar o de esa dinámica donde las cosas, bien que mal, se van sacando adelante. Pero llega un momento en que uno, cuando le da la espalda a la familia, se crece el enano. Y cuando yo empiezo a pensar que todo está muy bien y no doy una pausa de lectura a la realidad de mi casa, a la realidad de mi hogar, de pronto hasta me equivoco. Y en ese plano sería muy interesante que comenzáramos esa lectura en orden de cómo está mi casa, cómo estoy yo con los de mi casa, cómo está el hogar, cómo va la situación de la familia, qué necesito yo ir asumiendo con amor y cómo puedo ir socializando con los míos aquello que uno dice en lo profundo de su corazón, esto vale la pena irlo orientando o irlo leyendo o recapitulando. Entonces, dentro del contexto de la familia, usted no está solo. Usted no está sola. Usted no puede embombar la cabeza y no puede llenarse de pucheros y mucho menos de motivos para decir, no, ya esto no es como antes, entonces me cruzo de brazos. ¿Para qué me voy a matar yo más de lo que me maté? Entonces relativizo el día a día. O no vale la pena trasnocharme con esto. Y es ahí donde empieza uno a desviar la familia y empieza uno a desorientar a los suyos y empieza uno a perder. La familia merece el cuidado de todos. Usted pídale a mi Dios que le dé la sabiduría, que le dé ese buen discernimiento, que usted pueda pensar cómo está su hogar, que usted le pueda pedir en su oración a Dios, Señor, ayúdame, ayúdame a mirar de cerca a mi familia, si hay algo al interior de la casa, en mi familia, que amerite ser tenido en cuenta, analizado, muéstrame, ábreme los ojos, ábreme el entendimiento, que yo pueda ver. Y es ahí donde uno comienza, en ese que yo pueda ver, a ver situaciones que quizá uno pensaba que estaban bien y no lo están. Es que ciertamente cuando uno le pide a Dios ayuda, y Dios no está de vacaciones, y uno con profunda fe le dice, Señor, ayúdame a leer la realidad de mi casa, si hay algún problema que lo pueda ver, si hay alguna crisis que la pueda descubrir, si hay alguna situación que necesite intervenirse, que lo pueda hacer. Y uno empieza a mirar cosas que ni se imaginaba que iba a ver, o situaciones que uno ni siquiera lo pasaba por la cabeza, porque es que todo esto es de Dios. Y si hay algo que la familia debe tener, es esa rica espiritualidad de nosotros que nos ayude a fortalecerla, que nos ayude a renovarla, que nos permita afianzarla. ¿Y cómo tengo yo una familia sólida? Miren, un hogar sólido es aquel primero donde se cuenta con la presencia de todos. Un hogar tiene cimientos, tiene base, tiene solidez cuando en la familia estamos ahí todos. Nos vemos todos, compartimos todos. Y eso ciertamente es muy importante, demasiado importante. Porque en esa realidad de la casa y en esa realidad de la familia debemos estar muy unidos. Y mi presencia marca diferencia. Segundo, una familia se torna en algo muy sólido cuando hay comunicación. Cuando a mí no me dé miedo decirle cómo estás, cómo vas, cómo va la vida, cómo van las cosas. Eso es una cosa maravillosa, maravillosa. Y en ese orden de ideas, uno debería de tener como la capacidad de entrar en la realidad del otro y decir, oye, mami, ¿cómo estás? Contame. Hace tiempos que no nos sentamos a hablar. Es más, vaya y consiga un parqués. Y póngase a jugar con las cuatro fichas con su mamá o con su papá o los tres o más, para que usted vea cómo se va dialogando y cómo se van compartiendo situaciones de la casa, que uno muchas veces ni las socializa, ni se imagina que el otro las está pensando, pero la única manera de uno tener ese hogar sólido es dialogar en casa. Ese diálogo en casa necesita de la espontaneidad, de la originalidad y también hasta de las salidas espontáneas de quienes están ahí con nosotros. Un tercer punto que hace sólida una familia es cuando se comparten los alimentos en familia. Porque es que muchas veces nosotros comenzamos cada uno a comer donde puede, cada uno a alimentarse a la hora que puede, y ese desorden, tarde que temprano, se nota. Y se nota porque cada uno está tan ocupado en lo suyo que ya no hay tiempo para compartir en familia, para convivir en familia, para sentarnos a la mesa en familia. Y eso hay que trabajarlo, y hay que trabajarlo con empeño y con cariño. Un cuarto elemento que le da solidez a la casa y que le da solidez a la familia son los detalles. Que uno tenga la posibilidad de compartir, de tener un gesto amigable con los de la casa, de uno ir y conseguir un rico postre y servirlo para todos, la porcioncita, donde a uno le vean el interés, el cariño, la gratitud, la gratitud. Y es que la familia siempre necesita de ese toquecito de amor, de ese pequeño detalle, porcioncita, donde a uno le vean el interés, el cariño, la gratitud, la gratitud. Y es que

Mira lo que usted tiene y sepa qué se necesita y priorice, siempre priorice. Una sana economía nos exige prioridad, manejar prioridades y saber qué se necesita para la casa. Si esto que voy a comprar se requiere o no, y no es comprar por comprar. Y finalmente, una familia sólida la hace el amor. Pero ese amor inspirado en Dios, ese amor capaz de decirle al otro, hola, aquí estoy. Ese amor que me permita decirle a mi familia, cuenten conmigo. Ese amor que me permita entrar con una llamada, decir cómo van tus cosas, qué necesitas. Es decir, que uno sienta el respaldo del otro. ¡Qué maravilla! ¡Qué maravilla! Y si eso lo trabajamos entre todos, sería solo espectacular. Entonces, es algo importante para todos el que comencemos como a marcar ese orden de la casa y saber, primero, que yo le puedo decir al Señor, Señor, ¿quién va a estar en casa para que nos dé gobierno, para que nos acompañe, para que nos oriente, para que nos dé solidez? ¿Quién? Y créame que Dios se lo coloca ahí, en el momento en que debe ser y cuando debe estar. Si nosotros como familia nos damos cuenta que lo más preciado que tenemos es esa relación entre hermanos, con nuestros papás o entre esposos, con los hijos, esto sería espectacular. Y vuelvo y les insisto, a lo que no se le pone cuidado, se acaba. A lo que no se le da control, se marchita. A lo que no se le da orden, se destruye. Entonces, usted métase más en su casa. Métase más en su hogar. Aprenda a defender lo que a lo largo de los años ustedes han podido construir. Y no le descargue la responsabilidad a uno solo, porque nos equivocamos. Cuando en una casa empieza uno a dejar que los demás piensen, que los demás hagan, que los demás decidan, esto se convierte en un caos. Entonces, ¿qué hace una familia? La presencia del otro en el amor. Eso es lo que hace la familia, la presencia del otro en el amor. Y cuando yo tengo esa presencia del otro, que es capaz de amarme, que es capaz de apoyarme, que es capaz de dialogar conmigo, que es capaz de estimularme, que es capaz de llevarme al éxito de las cosas, yo entonces digo, ahí es donde está el valor y el secreto de todo esto que hay en el hogar y en la casa. No se enrede la pita, no se la enrede. Simplemente aprenda como a calibrar lo de su casa y hagas esas cuatro preguntas que son importantes dentro del marco de la familia. Lo primero, ¿mi familia está bien, sí o no? Eso lo sabe usted. ¿Mi familia está bien, sí o no? Segundo, ¿en esta casa todos nos entendemos o hay alguien que de pronto no encaja? ¿Qué podemos hacer? Con ese que no encaja, ¿qué podemos hacer? El punto número 3, ¿qué necesitamos en la casa para conversar o dialogar o compartir mejor el día a día? Eso se soluciona entre ustedes mismos. Y la cuarta, este hogar del cual yo hago parte, del cual yo conformo, este hogar es feliz. En mi casa somos felices. Y si no es así, trabájele, trabájele a esa felicidad y que Dios me los acompañe, pero nunca lo olviden. La familia se hace de pequeños detalles. Que Dios me los bendiga y me los acompañe en el nombre del Padre, del Hijo y del Espíritu Santo. Amén.

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0: los invito a que recemos el rosario. Los misterios que vamos a considerar hoy son los gloriosos. En el nombre del Padre, del Hijo y del Espíritu Santo. Amén. Podemos hacer un acto de contrición pidiéndole al Señor perdón de nuestras culpas. Señor mío Jesucristo, Dios y hombre verdadero, Creador, Padre y Redentor mío, por ser quien eres y porque te amo sobre todas las cosas, me pesa de todo corazón haberte ofendido. Propongo firmemente nunca más pecar, apartarme de todas las ocasiones de ofenderte, confesarme y cumplir la penitencia que me sea impuesta. Ofrezco, Señor, mi vida, obras y trabajos en satisfacción de todos mis pecados. Y así como te lo suplico, así confío en tu bondad y misericordia infinitas, que los perdonarás por los méritos de tu preciosa sangre, pasión y muerte, y me darás gracia para enmendarme y perseverar en tu santo amor y servicio hasta el fin de mi vida. Amén.
1: Primer misterio glorioso, la resurrección de Jesucristo de entre los muertos. Al atardecer de aquel día, el primero de la semana, se presentó Jesús y les dijo: «La paz con vosotros». Dicho esto, les mostró las manos y el costado. Los discípulos se alegraron de ver al Señor. Juan 20, 19, 20.
0: María, queremos alegrarnos contigo. Tu Hijo ha vencido la muerte y reina para siempre. Él lo había prometido y lo cumplió, porque es testigo fiel y veraz. Porque Él es el Amén, en quien se cumplen todas las promesas de Dios a los hombres. Él está vivo, no es un fantasma. Existe para comunicarnos la paz, la presencia de su Espíritu entre nosotros, el perdón de los pecados, para enviarnos a predicar en su nombre y a formar discípulos, para confiar sus corderos y sus ovejas al apóstol que lo ama, para demostrar que será feliz quien crea, aunque no haya visto con los ojos del cuerpo, sino con la fe que ilumina la vida interior. Padre nuestro que estás en el cielo, santificado sea tu nombre. Venga a nosotros tu reino. Hágase tu voluntad en la tierra como en el cielo.
2: Danos hoy nuestro pan de cada día. Perdona nuestras ofensas, como también nosotros perdonamos a los que nos ofenden. No nos dejes caer en la tentación y líbranos del mal. Amén.
0: Dios te salve María. Llena eres de gracia, el Señor es contigo. Bendita tú eres entre todas las mujeres, y bendito es el fruto de tu vientre, Jesús.
2: Santa María, Madre de Dios, ruega por nosotros pecadores, ahora y en la hora de nuestra muerte. Amén.
0: Dios te salve María, llena eres de gracia, el Señor es contigo. Bendita tú eres entre todas las mujeres, y bendito es el fruto de tu vientre, Jesús.
2: Santa María, Madre de Dios, ruega por nosotros pecadores, ahora y en la hora de nuestra muerte. Amén.
0: Dios te salve María, llena eres de gracia, el Señor es contigo. Bendita tú eres entre todas las mujeres, y bendito es el fruto de tu vientre, Jesús.
2: Santa María, Madre de Dios, ruega por nosotros pecadores, ahora y en la hora de nuestra muerte. Amén.
0: Dios te salve María, llena eres de gracia, el Señor es contigo. Bendita tú eres entre todas las mujeres, y bendito es el fruto de tu vientre, Jesús.
2: Santa María, Madre de Dios, ruega por nosotros pecadores, ahora y en la hora de nuestra muerte. Amén.
0: Dios te salve María, llena eres de gracia, el Señor es contigo. Bendita tú eres entre todas las mujeres, y bendito es el fruto de tu vientre, Jesús.
2: Santa María, Madre de Dios, ruega por nosotros pecadores, ahora y en la hora de nuestra muerte. Amén.
0: Dios te salve María, llena eres de gracia, el Señor es contigo. Bendita tú eres entre todas las mujeres, y bendito es el fruto de tu vientre, Jesús.
2: Santa María, Madre de Dios, ruega por nosotros pecadores, ahora y en la hora de nuestra muerte. Amén.
0: Dios te salve María, llena eres de gracia, el Señor es contigo. Bendita tú eres entre todas las mujeres, y bendito es el fruto de tu vientre, Jesús.
2: Santa María, Madre de Dios, ruega por nosotros pecadores, ahora y en la hora de nuestra muerte. Amén.
0: Dios te salve María, llena eres de gracia, el Señor es contigo. Bendita tú eres entre todas las mujeres, y bendito es el fruto de tu vientre, Jesús.
2: Santa María, Madre de Dios, ruega por nosotros pecadores, ahora y en la hora de nuestra muerte. Amén.
0: Dios te salve María, llena eres de gracia, el Señor es contigo. Bendita tú eres entre todas las mujeres, y bendito es el fruto de tu vientre, Jesús.
2: Santa María, Madre de Dios, ruega por nosotros pecadores, ahora y en la hora de nuestra muerte. Amén.
0: Dios te salve María, llena eres de gracia, el Señor es contigo. Bendita tú eres entre todas las mujeres, y bendito es el fruto de tu vientre, Jesús.
2: Santa María, Madre de Dios, ruega por nosotros pecadores, ahora y en la hora de nuestra muerte. Amén.
0: Gloria al Padre, y al Hijo, y al Espíritu Santo.
2: Como era en el principio, ahora y siempre, y por los siglos de los siglos. Amén.
1: Segundo misterio glorioso, la ascensión de Jesucristo al cielo. Jesús, alzando las manos, los bendijo, y sucedió que mientras los bendecía, se separó de ellos y fue llevado al cielo. Lucas 24:50.
0: María, queremos gozar con la exaltación de tu Hijo al cielo, a la derecha del Padre. Es una fiesta gozosa que nos causa profundo regocijo, una fiesta gloriosa que manifiesta el poder de Dios. Es una fiesta admirable que nos llena de estupor y nos hace prorrumpir en alabanzas. Pensamos en Jesús victorioso, que asciende entre aclamaciones y es reconocido como Cristo y Señor, ante quien toda rodilla se dobla, mientras toda lengua reconoce su señorío universal. Él es nuestra cabeza, a la que nos sentimos unidos y con la que debemos vivir para siempre. A Él lo esperamos cuando venga glorioso sobre las nubes, y mientras llega, queremos trabajar en el mundo, construir la civilización del amor y extender por doquiera las fronteras de su reino.
2: Padre nuestro que estás en el cielo, santificado sea tu nombre. Venga a nosotros tu reino. Hágase tu voluntad en la tierra como en el cielo.
0: Danos hoy nuestro pan de cada día. Perdona nuestras ofensas, como también nosotros perdonamos a los que nos ofenden. No nos dejes caer en tentación y líbranos del mal. Amén.
2: Dios te salve María, llena eres de gracia, el Señor es contigo, bendita tú eres entre todas las mujeres, y bendito es el fruto de tu vientre, Jesús.
0: Santa María, Madre de Dios, ruega por nosotros, pecadores, ahora y en la hora de nuestra muerte. Amén.
2: Dios te salve María, llena eres de gracia, el Señor es contigo, bendita tú eres entre todas las mujeres, y bendito es el fruto de tu vientre, Jesús.
0: Santa María, Madre de Dios, ruega por nosotros, pecadores, ahora y en la hora de nuestra muerte. Amén.
2: Dios te salve María, llena eres de gracia, el Señor es contigo, bendita tú eres entre todas las mujeres, y bendito es el fruto de tu vientre, Jesús.
0: Santa María, Madre de Dios, ruega por nosotros, pecadores, ahora y en la hora de nuestra muerte. Amén.
2: Dios te salve María, llena eres de gracia, el Señor es contigo, bendita tú eres entre todas las mujeres, y bendito es el fruto de tu vientre, Jesús.
0: Santa María, Madre de Dios, ruega por nosotros, pecadores, ahora y en la hora de nuestra muerte. Amén.
2: Dios te salve María, llena eres de gracia, el Señor es contigo, bendita tú eres entre todas las mujeres, y bendito es el fruto de tu vientre, Jesús.
0: Santa María, Madre de Dios, ruega por nosotros, pecadores, ahora y en la hora de nuestra muerte. Amén.
2: Dios te salve María, llena eres de gracia, el Señor es contigo, bendita tú eres entre todas las mujeres, y bendito es el fruto de tu vientre, Jesús.
0: Santa María, Madre de Dios, ruega por nosotros, pecadores, ahora y en la hora de nuestra muerte. Amén.
2: Dios te salve María, llena eres de gracia, el Señor es contigo, bendita tú eres entre todas las mujeres, y bendito es el fruto de tu vientre, Jesús.
0: Santa María, Madre de Dios, ruega por nosotros, pecadores, ahora y en la hora de nuestra muerte. Amén.
2: Dios te salve María, llena eres de gracia, el Señor es contigo, bendita tú eres entre todas las mujeres, y bendito es el fruto de tu vientre, Jesús.
0: Santa María, Madre de Dios, ruega por nosotros, pecadores, ahora y en la hora de nuestra muerte. Amén.
2: Dios te salve María, llena eres de gracia, el Señor es contigo, bendita tú eres entre todas las mujeres, y bendito es el fruto de tu vientre, Jesús.
0: Santa María, Madre de Dios, ruega por nosotros, pecadores, ahora y en la hora de nuestra muerte. Amén.
2: Dios te salve María, llena eres de gracia, el Señor es contigo, bendita tú eres entre todas las mujeres, y bendito es el fruto de tu vientre, Jesús.
0: Santa María, Madre de Dios, ruega por nosotros, pecadores, ahora y en la hora de nuestra muerte. Amén.
2: Gloria al Padre, y al Hijo, y al Espíritu Santo.
0: Como era en el principio, ahora y siempre, por los siglos de los siglos. Amén.
1: Tercer misterio glorioso, la venida del Espíritu Santo sobre los apóstoles en Pentecostés. Vino del cielo un ruido como el de una ráfaga de viento impetuoso, que llenó la casa donde se encontraban, y quedaron todos llenos del Espíritu Santo. Hechos 2:4.
0: María, tú estabas con los 120 discípulos, núcleo de la iglesia primera, e implorabas la presencia del Espíritu Santo. Tú eras conocedora, experimentada de cómo actúa ese Espíritu de Dios. Él te había hecho la madre de Jesús. Él había guiado tu alabanza en casa de Isabel. Él había hecho profetizar al anciano que te recibió en el templo cuando fuiste a presentar a Jesús. Él te recordaba lo que decía Jesús y te ayudaba a conservarlo en tu corazón. Él es el vino que necesita tu pueblo y que Él mismo da cuando tú intercedes. Ahora, María, queremos suplicarte, consigas para nosotros y para la iglesia un Pentecostés permanente. Que el Espíritu venga y nos bautice, nos cubra con su sombra, nos llene de poder, nos unja con su óleo bendito, se derrame en nosotros como si fuera un diluvio que nos posibilite comportarnos como hijos del Padre y anunciar la resurrección del Señor y convertirnos en servidores de la iglesia. Padre nuestro que estás en el cielo, santificado sea tu nombre. Venga a nosotros tu reino. Hágase tu voluntad en la tierra como en el cielo.
2: Danos hoy nuestro pan de cada día. Perdona nuestras ofensas, como también nosotros perdonamos a los que nos ofenden. No nos dejes caer en la tentación y líbranos del mal. Amén.
0: Dios te salve María, llena eres de gracia. El Señor es contigo. Bendita tú eres entre todas las mujeres, y bendito es el fruto de tu vientre, Jesús.
2: Santa María, Madre de Dios, ruega por nosotros pecadores, ahora y en la hora de nuestra muerte. Amén.
0: Dios te salve María, llena eres de gracia, el Señor es contigo. Bendita tú eres entre todas las mujeres, y bendito es el fruto de tu vientre, Jesús.
2: Santa María, Madre de Dios, ruega por nosotros pecadores, ahora y en la hora de nuestra muerte. Amén.
0: Dios te salve María, llena eres de gracia, el Señor es contigo. Bendita tú eres entre todas las mujeres, y bendito es el fruto de tu vientre, Jesús.
2: Santa María, Madre de Dios, ruega por nosotros pecadores, ahora y en la hora de nuestra muerte. Amén.
0: Dios te salve María, llena eres de gracia, el Señor es contigo. Bendita tú eres entre todas las mujeres, y bendito es el fruto de tu vientre, Jesús.
2: Santa María, Madre de Dios, ruega por nosotros pecadores, ahora y en la hora de nuestra muerte. Amén.
0: Dios te salve María, llena eres de gracia, el Señor es contigo. Bendita tú eres entre todas las mujeres, y bendito es el fruto de tu vientre, Jesús.
2: Santa María, Madre de Dios, ruega por nosotros pecadores, ahora y en la hora de nuestra muerte. Amén.
0: Dios te salve María, llena eres de gracia, el Señor es contigo. Bendita tú eres entre todas las mujeres, y bendito es el fruto de tu vientre, Jesús.
2: Santa María, Madre de Dios, ruega por nosotros pecadores, ahora y en la hora de nuestra muerte. Amén.
0: Dios te salve María, llena eres de gracia, el Señor es contigo. Bendita tú eres entre todas las mujeres, y bendito es el fruto de tu vientre, Jesús.
2: Santa María, Madre de Dios, ruega por nosotros pecadores, ahora y en la hora de nuestra muerte. Amén.
0: Dios te salve, María, llena eres de gracia, el Señor es contigo. Bendita tú eres entre todas las mujeres, y bendito es el fruto de tu vientre, Jesús.
2: Santa María, Madre de Dios, ruega por nosotros pecadores, ahora y en la hora de nuestra muerte. Amén.
0: Dios te salve, María, llena eres de gracia, el Señor es contigo. Bendita tú eres entre todas las mujeres, y bendito es el fruto de tu vientre, Jesús.
2: Santa María, Madre de Dios, ruega por nosotros pecadores, ahora y en la hora de nuestra muerte. Amén.
0: Dios te salve, María, llena eres de gracia, el Señor es contigo. Bendita tú eres entre todas las mujeres, y bendito es el fruto de tu vientre, Jesús.
2: Santa María, Madre de Dios, ruega por nosotros pecadores, ahora y en la hora de nuestra muerte. Amén.
0: Gloria al Padre, y al Hijo, y al Espíritu Santo.
2: Como era en el principio, ahora y siempre, y por los siglos de los siglos. Amén.
1: Cuarto misterio glorioso, la asunción de la Virgen María al cielo. Es necesario que este ser corruptible se revista de incorruptibilidad y que este ser mortal se revista de inmortalidad. Primera de Corintios 15:53.
0: En este momento, Virgen María, queremos alegrarnos contigo porque esta es tu Pascua. Nosotros creemos que tú estás para siempre con tu Hijo en la gloria. No sabemos si moriste o si fuiste llevada al cielo sin morir, pero sí creemos que Jesús te honró como un hijo puede honrar a la mujer que le dio la existencia en el mundo. Tu Pascua, Virgen María, es un eco de la que vivió Jesús. Es un don del Espíritu que es Señor y dador de vida. Esa Pascua tuya es un nuevo signo, si necesitáramos todavía uno más, de nuestro tránsito definitivo hacia la gloria. Un día estaremos contigo en la gloria. Será un momento de alegría inmensa contemplar tu rostro y aclamarte bienaventurada por siempre.
2: Padre nuestro que estás en el cielo, santificado sea tu nombre. Venga a nosotros tu reino. Hágase tu voluntad en la tierra como en el cielo.
0: Danos hoy nuestro pan de cada día. Perdona nuestras ofensas, como también nosotros perdonamos a los que nos ofenden. No nos dejes caer en tentación y líbranos del mal. Amén.
2: Dios te salve María, llena eres de gracia, el Señor es contigo. Bendita tú eres entre todas las mujeres y bendito es el fruto de tu vientre, Jesús.
0: Santa María, Madre de Dios, ruega por nosotros pecadores, ahora y en la hora de nuestra muerte. Amén.
2: Dios te salve María, llena eres de gracia, el Señor es contigo. Bendita tú eres entre todas las mujeres, y bendito es el fruto de tu vientre, Jesús.
0: Santa María, Madre de Dios, ruega por nosotros, pecadores, ahora y en la hora de nuestra muerte. Amén.
2: Dios te salve María, llena eres de gracia, el Señor es contigo. Bendita tú eres entre todas las mujeres, y bendito es el fruto de tu vientre, Jesús.
0: Santa María, Madre de Dios, ruega por nosotros, pecadores, ahora y en la hora de nuestra muerte. Amén.
2: Dios te salve María, llena eres de gracia, el Señor es contigo. Bendita tú eres entre todas las mujeres, y bendito es el fruto de tu vientre, Jesús.
0: Santa María, Madre de Dios, ruega por nosotros, pecadores, ahora y en la hora de nuestra muerte. Amén.
2: Dios te salve María, llena eres de gracia, el Señor es contigo. Bendita tú eres entre todas las mujeres, y bendito es el fruto de tu vientre, Jesús.
0: Santa María, Madre de Dios, ruega por nosotros, pecadores, ahora y en la hora de nuestra muerte. Amén.
2: Dios te salve María, llena eres de gracia, el Señor es contigo. Bendita tú eres entre todas las mujeres, y bendito es el fruto de tu vientre, Jesús.
0: Santa María, Madre de Dios, ruega por nosotros, pecadores, ahora y en la hora de nuestra muerte. Amén.
2: Dios te salve María, llena eres de gracia, el Señor es contigo. Bendita tú eres entre todas las mujeres, y bendito es el fruto de tu vientre, Jesús.
0: Santa María, Madre de Dios, ruega por nosotros, pecadores, ahora y en la hora de nuestra muerte. Amén.
2: Dios te salve María, llena eres de gracia, el Señor es contigo, bendita tú eres entre todas las mujeres, y bendito es el fruto de tu vientre, Jesús.
0: Santa María, Madre de Dios, ruega por nosotros, pecadores, ahora y en la hora de nuestra muerte. Amén.
2: Dios te salve María, llena eres de gracia, el Señor es contigo, bendita tú eres entre todas las mujeres, y bendito es el fruto de tu vientre, Jesús.
0: Santa María, Madre de Dios, ruega por nosotros, pecadores, ahora y en la hora de nuestra muerte. Amén.
2: Dios te salve María, llena eres de gracia, el Señor es contigo, bendita tú eres entre todas las mujeres, y bendito es el fruto de tu vientre, Jesús.
0: Santa María, Madre de Dios, ruega por nosotros, pecadores, ahora y en la hora de nuestra muerte. Amén.
2: Gloria al Padre, y al Hijo, y al Espíritu Santo.
0: Como era en el principio, ahora y siempre, por los siglos de los siglos. Amén.
1: Quinto misterio glorioso, la coronación de María como reina y señora de todo lo creado. Una gran señal apareció en el cielo, una mujer vestida de sol, con la luna bajo sus pies y una corona de 12 estrellas sobre su cabeza. Apocalipsis 12:1.
0: Virgen María, te celebramos como la mujer coronada de estrellas y vestida de sol, como la triunfadora de la serpiente, como la imagen de la Iglesia, en quien se cumplen en plenitud las promesas hechas por Dios. María, te contemplamos bendecida por Dios. Tú, la auxiliadora, el perpetuo socorro, la misericordiosa, la reina, la señora, la virgen. Todos los títulos que te damos son pálidos cuando quieren expresar tu gracia y tu poder. Recíbelos como humildes alabanzas en tu honor. Pero sobre todo, recibe el título de la ternura, del cariño filial y del amor. El título que te lleva nuestros besos y nuestras lágrimas. Tú eres nuestra madre y tu corazón es el mar del amor hermoso en que un día esperamos naufragar. Padre nuestro que estás en el cielo, santificado sea tu nombre. Venga a nosotros tu reino. Hágase tu voluntad en la tierra como en el cielo.
2: Danos hoy nuestro pan de cada día. Perdona nuestras ofensas, como también nosotros perdonamos a los que nos ofenden. No nos dejes caer en la tentación y líbranos del mal. Amén.
0: Dios te salve María, llena eres de gracia. El Señor es contigo. Bendita tú eres entre todas las mujeres y bendito es el fruto de tu vientre, Jesús.
2: Santa María, Madre de Dios, ruega por nosotros pecadores, ahora y en la hora de nuestra muerte. Amén.
0: Dios te salve María, llena eres de gracia, el Señor es contigo. Bendita tú eres entre todas las mujeres, y bendito es el fruto de tu vientre, Jesús.
2: Santa María, Madre de Dios, ruega por nosotros pecadores, ahora y en la hora de nuestra muerte. Amén.
0: Dios te salve María, llena eres de gracia, el Señor es contigo. Bendita tú eres entre todas las mujeres, y bendito es el fruto de tu vientre, Jesús.
2: Santa María, Madre de Dios, ruega por nosotros pecadores, ahora y en la hora de nuestra muerte. Amén.
0: Dios te salve María, llena eres de gracia, el Señor es contigo. Bendita tú eres entre todas las mujeres, y bendito es el fruto de tu vientre, Jesús.
2: Santa María, Madre de Dios, ruega por nosotros pecadores, ahora y en la hora de nuestra muerte. Amén.
0: Dios te salve María, llena eres de gracia, el Señor es contigo. Bendita tú eres entre todas las mujeres, y bendito es el fruto de tu vientre, Jesús.
2: Santa María, Madre de Dios, ruega por nosotros pecadores, ahora y en la hora de nuestra muerte. Amén.
0: Dios te salve María, llena eres de gracia, el Señor es contigo. Bendita tú eres entre todas las mujeres, y bendito es el fruto de tu vientre, Jesús.
2: Santa María, Madre de Dios, ruega por nosotros pecadores, ahora y en la hora de nuestra muerte. Amén.
0: Dios te salve María, llena eres de gracia, el Señor es contigo. Bendita tú eres entre todas las mujeres, y bendito es el fruto de tu vientre, Jesús.
2: Santa María, Madre de Dios, ruega por nosotros pecadores, ahora y en la hora de nuestra muerte. Amén.
0: Dios te salve María, llena eres de gracia, el Señor es contigo. Bendita tú eres entre todas las mujeres, y bendito es el fruto de tu vientre, Jesús.
2: Santa María, Madre de Dios, ruega por nosotros pecadores, ahora y en la hora de nuestra muerte. Amén.
0: Dios te salve María, llena eres de gracia, el Señor es contigo. Bendita tú eres entre todas las mujeres, y bendito es el fruto de tu vientre, Jesús.
2: Santa María, Madre de Dios, ruega por nosotros pecadores, ahora y en la hora de nuestra muerte. Amén.
0: Dios te salve María, llena eres de gracia, el Señor es contigo. Bendita tú eres entre todas las mujeres, y bendito es el fruto de tu vientre, Jesús.
2: Santa María, Madre de Dios, ruega por nosotros pecadores, ahora y en la hora de nuestra muerte. Amén.
0: Gloria al Padre, y al Hijo, y al Espíritu Santo.
2: Como era en el principio, ahora y siempre, y por los siglos de los siglos. Amén.
0: Señor,
2: ten piedad de nosotros.
0: Cristo,
2: ten piedad de nosotros.
0: Señor,
2: ten piedad de nosotros.
0: Cristo,
2: óyenos.
0: Cristo,
2: escúchanos.
0: Dios Padre Celestial,
2: ten piedad de nosotros.
0: Dios Hijo Redentor del mundo,
2: ten piedad de nosotros.
0: Dios Espíritu Santo,
2: ten piedad de nosotros.
0: Santa Trinidad, un solo Dios,
2: ten piedad de nosotros.
0: Santa María,
2: ruega por nosotros.
0: Santa Madre de Dios,
2: ruega por nosotros.
0: Santa Virgen de las Vírgenes,
2: ruega por nosotros.
0: Madre de Cristo,
2: ruega por nosotros.
0: Madre de la Iglesia,
2: ruega por nosotros.
0: Madre de la Divina Gracia,
2: ruega por nosotros.
0: Madre Purísima,
2: ruega por nosotros.
0: Madre Castísima,
2: ruega por nosotros.
0: Madre y Virgen,
2: ruega por nosotros.
0: Madre sin mancha,
2: ruega por nosotros.
0: Madre Inmaculada,
2: ruega por nosotros.
0: Madre Amable,
2: ruega por nosotros.
0: Madre Admirable,
2: ruega por nosotros.
0: Madre del Buen Consejo,
2: ruega por nosotros.
0: Madre del Creador,
2: ruega por nosotros.
0: Madre del Salvador,
2: ruega por nosotros.
0: Virgen Prudentísima,
2: ruega por nosotros.
0: Virgen Venerada,
2: ruega por nosotros.
0: Virgen Laudable,
2: ruega por nosotros.
0: Virgen Poderosa,
2: ruega por nosotros.
0: Virgen Clemente,
2: ruega por nosotros.
0: Virgen Fiel,
2: ruega por nosotros.
0: Espejo de Justicia,
2: ruega por nosotros.
0: Sede de Sabiduría,
2: ruega por nosotros.
0: Causa de nuestra alegría,